0: En los originales, los de arriba. Uy, hermano, ese man se está volando. Y los de abajo.
1: Uy, uy, uy. Ay, ay, ay, ay. No, no, no, qué coño, no tan no.
2: Arriba ya empiezan las discusiones sobre cuál va a ser el salario mínimo del próximo año en Colombia.
3: A ver.
4: ¿Desde apuestas ya? ¿O Polimarket? O...
2: Pues yo creo que va a pasar eso, sin duda. Pero están mirando, bueno, ¿cómo calculamos el salario mínimo? Recordemos que la última vez que hubo un alza fue el 23% en el pasado gobierno.
4: Se espera, por ahí ahora, ¿qué? 30 y algo.
2: No diría, pero yo creo que es un poco más austera la idea. Hoy el salario con auxilio de transporte, el mínimo con auxilio de transporte es de 2 millones de pesos. Ese es el valor. ¿Qué están diciendo? Entonces, bueno, aquí hay que mirar varias variantes, si se quiere la redundancia. Inflación, productividad del país y Producto Interno Bruto. De acuerdo a esas tres variables, pues más lo que sean los gremios, básicamente.
4: ¿Es menos cuánto, entonces?
2: Exactamente, eso está como yo en el arepaso. Bueno, lo que están diciendo es que, por ejemplo, la inflación, creen que va a ser por ahí un 7% cuando termine el año, va a ser como el armado con un punto porcentual más de productividad. Eso quiere decir que serían 8%.
4: ¿El aumento?
2: Podría ser, exactamente. Entonces, dicen, miren, las opciones que hay son aumentar un 5%, que eso sería un aumento de 87 mil pesos, 87.545. Ese sería el aumento del si se hace el 5%. Hay tres opciones. No va a ser más allá de
4: eso. Si se hace el 8, son como 100 mil.
2: 7% serían 122.563 pesos.
4: Mejor.
2: Y
4: 8.
2: Y 10%, porque parece que esas van a ser las proyecciones.
4: Lo que van a pedir, por lo menos.
2: Sí, 175.091 pesos. Eso es lo que se supone que va a ser el escenario del alza del salario mínimo el próximo año, porque también hay que revisar, por ejemplo, cuánto van a aumentar las cotizaciones de salud y de pensión, que eso generalmente es un aporte que es grande. Dicen más o menos los independientes es que un 4% que aportan de acuerdo a lo que ganan. El caso es que es un 4% de salud y otro un 4% de pensión. Entonces, bueno, arriba porque pues va a ser el aumento, abajo porque me imagino que no cumplirá con las expectativas de todos los que están pensando en un nuevo 23%.
4: Sobre todo que todo está muy caro, como decía el maestro Caro.
2: Exactamente, como no podía ser de otra manera. Bueno, eso por mi lado, arriba y abajo, tú de las dos. ¿Ustedes qué tienen, arriba o abajo?
3: Bueno, yo tengo abajo.
2: A ver.
3: Y es que luego de las presentaciones que tuvo BTS este fin de semana en el estadio El Campín, se empezó a hablar mucho acerca de que ellos nunca han presentado novias oficialmente ante el público, ¿no? Y ante sus fans, jamás. A pesar de que todos ya están entre los 27 y los 29
2: sí,
3: años.
2: Sí, son guaymarones, pues ya no, están como en edad.
4: Se daña.
2: El mito, ¿no?
3: Pues, ¿qué sucedió? La última vez fue hace aproximadamente un año y medio que hubo un rumor, o sea, es que ni siquiera era algo confirmado, fue un rumor de que uno de los integrantes tenía novia. Y las fans mandaron, o sea, la cantidad de... O sea, fueron a protestar afuera incluso de la agencia de representación de
4: lo
3: BTS.
4: Que le dije. Sí, no puede ser.
3: Además de eso, este rumor le costó 50 millones de dólares en pérdidas en un solo día. Literal, o sea, ellos... O sea, es como... Como que lo que estaba viendo es que como está el K-pop construido como tan en un vínculo muy cercano entre el artista y sus fans, a diferencia, digamos, de los músicos de nuestro lado del mundo, donde la vida amorosa suele incluso verse como un chipeo, o sea, como que a la gente le gusta.
2: Claro, como un plus.
3: O sea, a la gente le encanta. En Corea del Sur,
4: Corea del Norte nada.
3: No les gusta en lo más mínimo que sus ídolos
2: tengan vida amorosa.
3: El único que ha admitido un romance en BTS es un integrante que se llama como Jimin. literal.
4: Que les debe 50 millones a los otros cuatro.
3: Que le debe 50 millones a los otros cuatro. Pero cuando él contó esto, que fue hace 2 años, recordemos que BTS como banda está formada como desde el 2016.
5: Sí, se lleva ya un buen tiempo.
3: Sufrieron unos boicots y es que, pues, o sea, no, o sea, literal, es como que ellos llegan a decir como, tengo novia, y es terrible, o sea, se van en caída las ventas de los álbumes, devolución masiva de mercancía oficial, protestas frente a las agencias, campañas masivas pidiendo la expulsión integrante del grupo, solo por medio decir me gusta
5: claro.
3: Alguien, o sea, es terrible, o sea, no
4: pero
3: pueden.
4: Eso son
3: es
4: así no... todas las boy bands, yo creo, sí. Que por ejemplo desde Menudo, Backstreet Boys, todos esos, pues no, sí. no, las novias no existían. Y de hecho Ricky Martin nunca salió del closet por eso, porque claro. Se le debía a sus fans.
5: A las fans, ¿no? Claro.
4: Y entonces, al final, como pues que, ya,
3: como que hablaba,
4: sí, ya las fans dijeron, ya
2: fresco,
4: puedes salir.
2: Fresco, sí, salga tranquilo. No,
3: como nadie que
5: ya pasó un tiempo, tranquilo.
3: Como que decía mucho eso, o sea, como que son un fandom también un poco tóxico. Bastante.
5: Pues imagínate, para que no les dejen tener vida privada.
3: Vida amorosa.
5: Exactamente.
3: O sea, que es lo normal, que todo el mundo... O sea, yo creo que esas fans que los atacan por tener novia o por siquiera tener un romance, un gusto, un pelo.
4: No, pero mire, los Beatles...
3: Tienen ya
4: los
3: tres
4: Beatles
3: novios.
4: Inclusive que estaban... O sea, al principio Cynthia Lennon estaba medio escondida.
5: Y de hecho, hay una presentación famosa en el show de Ed Sullivan... donde presentan a cada uno de los Beatles, ponen su nombre y todo, y a John, que era esposo de Cynthia, ponen algo así como, John, careful girls, he's married, cuidado, está casado.
4: Sí, no, y nunca les gustó, y a la final siempre la culpa fue de las esposas que se acabaron los Beatles.
2: Sí, siempre, exactamente.
4: Entonces,
2: las mujeres
4: digamos
2: son las que
4: no,
2: la banda.
4: No ha cambiado
2: eso
4: mucho.
2: No lo perdonaron, no. Bueno, Carla, ¿arriba o abajo?
4: Yo creo que arriba... aunque puede ser viaje al fondo del mar, pero es un crucero que sale ahorita en marzo. Ya está todo vendido, por si acaso quieren, pero hay lista de espera.
2: Me gusta. Ah, bueno,
4: el 13 de del 13 de marzo. Vamos. Al 20 sí, de marzo. Oiga, sales bueno. De Fort Lauderdale en la Florida, va a Aruba, a Curazao y se devuelve.
5: Sí.
4: Del 13 al 20. Se llama es como el rock and roll, rock and romance.
5: Rock y romance. Que no van de la mano, para sí. Empezar.
4: Pero pues,
2: sí, cero...
4: ¿quiénes van a estar? Porque, digamos, el romance está asegurado. Pero el rock...
5: También.
4: Claro. Pero, ¿quiénes van?
2: ¿Quiénes van?
4: ¿Qué grupos van a estar presentes en este crucero?
2: ¿Quién es band?
4: Está Alan Parsons Project.
5: Muy ya bien. Por eso voy.
4: Por eso estábamos, ya que Emilio lo nombraba, empecé a buscar a Alan Parsons, a ver dónde se presentaba. Esta semana está en México, esta y la otra semana en México.
5: Sí, sí.
4: La próxima semana en México.
5: Y tocando en sus 50 años el álbum Tales of Mystery and Imagination completo, el primer álbum de Alan Parsons.
4: Buenísimo, eso.
2: Muy bueno.
4: Y también va a estar acá, en este crucero, que comparte escenario porque son 50 conciertos.
2: Uy, pero buenísimo.
4: 38 Special, Christopher Cross, Three Dog Night.
5: Christopher Cross, me imagino que va
4: Paso.
5: A cantar Sailing,
4: sí,
5: ¿no?
4: Sí, Sailing, claro.
2: Paso.
4: Claro. Grand Funk Railroad,
2: bien.
4: We Are American
2: Me
4: Band,
2: gusta.
4: Tom Rundgren,
2: bien.
4: Jefferson Starship, lo que quede.
2: Sí, well, que queda de
4: esto
2: ellos.
4: Que es muy, muy, muy, muy sospechoso, pero la banda se llama Welcome Back My Friends, como To The Show That Never Ends, el álbum de los
2: sí.
4: Emerson, Lake and Palmer, An Evening with Emerson, Lake and Palmer, pero Emerson ya murió y Lake también.
5: Deben ser sí. Michael Emerson,
4: Emerson
5: y
4: de
5: Joe
4: Francisco.
5: Palmer.
4: Está Orleans, que también es una banda. Está War,
2: bien.
4: Exile, Jethro Tull, pero solamente el guitarrista. Jethro Tull's Martin Baer.
2: ¿Y entonces qué
4: Climax Blues
2: ahí?
4: Band. No, no hay flauta.
5: Climax Blues Band tuvieron un éxito importantísimo. A ver si lo podemos buscar. Una
2: Jethro
5: buena
2: Tull
5: canción.
2: Sin flauta, bueno, perfecto.
5: Couldn't Get It Right, The Climax Blues Band. Eso fue un éxito.
4: Ah, Climax Blues Band.
2: Hasta
4: muy buena.
2: Climax
4: buena.
2: Blues Band era buena.
4: Nazareth. Queen Nation, que me imagino que debe ser como covers de Queen.
2: Sí.
4: The Best of Bread. no sé qué puede hacer de la banda Bread. Este que suena muy sospechoso, a como a Kool and the Gang. Se llama eso es Earth, Wind & Fire.
5: Boogie Wonder Band.
2: Uy, esa se ve que es un cañengo que le meten a uno sí. En el crucero importante.
4: Bueno, y esas son como las bandas que la gente...
2: Pero hay War, por ejemplo, War vale la pena.
4: Sí,
2: pero ¿sin Eric Gordon o qué?
6: Pero siguen
4: sí,
6: live.
4: Obviamente, ajá. No, es que hay... Pero está garantizado la otra cosa, además del rock y el romance, el trago.
2: Sí,
4: porque creo
2: de crucero.
4: Ojo. Piña colada,
2: sí,
4: la sunrise, daiquiri.
5: Sí. Mi pregunta es, ¿está el sexo, está el rock and roll y el tercer componente del que siempre se habla? Que
2: no,
5: se
2: va pues a drogas, aquí? Pero medicamentos, porque la gente ya es muy vieja la ya que va con cruceros.
4: Bandas, sí. Y además las bandas también.
2: Claro, Tonopana, dos vainas de...
4: Y así pasa.
2: Sí, exacto. Bueno, Emilio, ¿vamos con música?
5: Orly, tenemos de casualidad lista la canción para Climax. Ambientar esta...
4: Este crucero del sí. Amor.
5: Love Boat. Love Boat.
4: Drug Boat.
6: Pero se echaron como 25 minutos.
2: Pero viera las notas.
6: No, yo las oí pésimas, pero bueno.
5: Sí. Si no, tranquilo, Orly. Bueno, vamos con... algo... Bueno, este tipo es como esa generación, la 5 de la lista. Esto es del álbum más reciente de Joe Jackson. Esto se llama así, See You in September. 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

0: 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Cayo Julio César.
1: Dile a tu amo que en Cesare solo manda Cesare y nadie más.
0: Nicolás Maduro.
1: Los extranjeros que nos atacan son de otro país.
2: Me dicen ellos, soy un burro. Maburro, dicen ellos.
0: Vladimir Putin.
1: Perdonar a los terroristas es cosa de Dios, pero mandárselos a él es cosa mía.
3: Bueno, gracias por invitarme de nuevo a la mesa.
4: No, hombre, ni me ha faltado. Usted siempre será bienvenido.
3: Esta es tu casa. No, tengo una notica aquí de dictadores que tiene que ver con Vladimir Putin, ¿no? Y es muy sencilla. El alcalde de Kiev, Vitaly Klitschko, dijo el viernes...
4: Una champaña. Eso.
3: Dijo el viernes de la semana pasada, la capital ucraniana... que Rusia le ha dado la razón. Por segunda vez el Ministerio de Exteriores ruso instó a los ciudadanos y diplomáticos extranjeros a abandonar la ciudad de Kiev. Por favor, váyanse. Eso lo vamos a borrar.
4: Mejor que se vayan, sí.
3: Mejor que se vayan. Un importante puente que conecta las dos partes de Kiev. ¿Ustedes vieron las llamas?
4: Sí, sí, sí.
3: Porque ahí cayó un dron, fue bombardeado y pues muchos impactos, pero ya... El puente Pichnichny, el norte ucraniano, fue alcanzado por bombardeos rusos, dijo la policía. Según el alcalde Klitschko, resultaron dañadas las calzadas y los cables de trolebuses.
4: Claro.
3: Y hubo que cerrar parcialmente el tráfico. Yo creo que desafortunadamente Trump no pudo hacer nada con esa guerra. No pudo.
4: No. Él prometió que le iba
3: pero
4: a acabar,
3: si no,
4: ¿no?
3: Ha podido con la de Irán, brother.
4: Y ahí...
3: que es un melocotoncito al lado de esto.
4: Exacto, y esto si no tiene manera de que se frene.
5: No, y es Europa los que podrían hacer.

0: Pero tiene que ver con Maduro porque Estados Unidos...
1: no se meta con Donnie.
0: No, no, Estados Unidos rechazó...
1: Si sus hijos estudian allá, yo les recomiendo que no se meta con Donnie.
0: Estados Unidos rechazó que Nicolás Maduro tenga inmunidad y dijo que Venezuela nunca solicitó la protección para Nicolás Maduro. Sí dice que Caracas reclamó protección para Delcy Rodríguez, pero nunca hizo una petición equivalente para el ex líder del chavismo. Entonces, la defensa dice que tiene que tener protección, inmunidad, porque era el presidente de Venezuela. Y Estados Unidos dice, el presidente que nosotros sepamos era Edmundo González.
2: Sí, claro.
0: O sea, el otro es un... tipo que se, un dictador que se quedó ahí, pero era oficialmente, no ganó las elecciones. Entonces, pues no tiene inmunidad como líder, digamos, como ser el presidente.
1: Y Edmundo, pues era un títere.
0: ¿Qué será de la vida de Edmundo?
1: Está enfermito allá en Madrid.
2: Sí. Está así, medio.
0: Sí, tampoco está, existe ningún documento para inmunidad contra Cilia Flores, la esposa de Maduro. O sea que eso no tienen posibilidad de... dijo, según la
1: mire,
0: fiscalía
1: Maduro,
0: dice...
1: lo más grave que le puede... lo mínimo que le pasa es 3 cadenas perpetuas.
0: Suave. Dice, Washington dejó de reconocer a Maduro como presidente legítimo de Venezuela en enero de 2019. Por lo tanto, ese personaje
2: ya
0: no es el presidente de Venezuela. Es un dictador.
1: Ese la va a pasar bueno ya, ¿oyó? Se lo ponen a bailar samba el próximo año. A ese le meten 3 cadenas, troller. ¿Por qué menos?
0: ¿Será?
1: Pero ese, ¿él en qué puede colaborar? Es mi pregunta. Alex Saab sí puede colaborar en clavarlo más.
2: Sí, exacto. Él puede echarlo
0: puede
2: al agua.
0: Clavar
2: ahí.
0: Algún expresidente puede, latinoamericano o algo así.
1: Uno de Colombia, por ejemplo.
2: ¿Cómo?
1: Uy, eso sí está, lo tiene, eso es carne de cañón, brother.
2: ¿Será que...?
0: Pues, si usted o sea...
2: Se refieren a
0: usted
2: Evo,
0: ya, usted ya en la cárcel, usted vende al que sea.
1: Pero ese sí le pueden dar 20 años. Entonces uno dice, bueno, venga, deme 20 años y se comporta bien, lo sueltan a los 10, ¿no? Es así, ¿no?
0: Y queda con toda la plata que se robó.
1: Es que no le han tocado un peso, nadie sabe dónde la tiene.
2: Exacto.
0: Si él dice que puede ofrecer
2: mucho dinero.
0: Si él dijo que daba 195 millones en caso de llegar a negociar.
1: Sí, pero
0: ¿cuánto no tendrá para ofrecer 195 millones?
1: Una discusión suya y mía muy bien. Pero yo siempre pierdo, entonces.
2: ¿Sí?
1: Yo ya,
2: ya usted no pelea.
1: Pero ¿pa' qué, hermano? Siempre me salen con unos datos y unas vainas. ¿Y usted qué tiene, nada?
2: No, sí. Kim Jong-un, hombre.
1: A mí no me parece un dictador, me parece un demócrata.
2: A mí para mí es un demócrata, pero hay gente que dice lo contrario. Bueno, cada quien se lleva su versión. Bueno, estuvo muy feliz, se le vio muy contento al lado de su hija, que como decimos, la hija es la que supuestamente
0: va a aparecer...
2: Claro,
1: el poder. Y tiene único corte de pelo exclusivo para ella en su país. Acuérdese que yo he hecho ese cuento.
2: Sí, exactamente.
1: Nadie se puede cortar el pelo como ella. Exacto.
0: Afortunadamente.
2: Él está muy contento. Yuawe es la hija. Y la esposa se llama
1: Ri.
2: Risol Yu.
1: ¿Pero qué edad tiene esa niña? ¿15?
2: No, esa es chiquita.
3: 13 años.
2: Sí, esa es chiquita.
1: No ha subido, pero tiene 13 años hace 6 años.
0: Es que en Corea tiene como 40.
2: Es otro calendario, exactamente. Ahí, él
3: nacimiento
2: tiene 25 años.
3: Se estima.
2: Exacto.
3: Porque ni siquiera hay un año, se estima que nace entre el 2012 y 2013.
0: No, es como un jugador de la Selección Colombia que tampoco se sabía cuándo nació.
1: ¿Cuál de todos? Falcao. Sí, que siempre que tiene 30 años todavía. El tipo ya tiene, claro, 50 años.
2: No, hombre. Eso es...
0: Cuando nació lo registraron como a los 8 años.
1: Hoy leí un artículo, Nico, de Millonarios. Estos no son dictadores, pero me dio risa.
2: Sí.
1: Que van 4 técnicos y 4 fracasos.
2: Sí, claro. Un
1: ¿qué
2: desastre
1: es lo que pasa con esa vaina?
2: Es que también la cosa es de jugadores. Es muy flojo.
1: ¿Pero la gente que dirige eso no tiene la culpa?
2: No, claro que sí. ¿Cómo no? Claro. Si usted no tiene norte...
1: Presidente.
2: Empresarial. Claro. Si usted no tiene norte
0: la
2: empresarial...
0: La junta directiva.
2: ¿Qué hace? Claro, ¿para dónde va? Para ningún lado. Punto. Eso es culpa también de la dirigencia. Obviamente son los primeros culpables.

0: imagínese que Ronald, mi compañero, el conductor, es enfermo de Millonarios.
1: No sabía, hombre.
0: Pero se sabe todo. Yo le
2: pensé que estaba malito.
1: No sabía.
0: Ese señor es de esos.
1: Ya fanático.
0: Pero enfermo.
1: No diga, buenísimo.
2: Es que en ese momento solo puede ser uno enfermo de Millonarios.
1: Exacto,
2: no hay otra categoría.
1: Exacto.
2: Con ese equipo.
1: La única que existe.
0: Bueno, Vilio, sigamos un poquito de música, hermano.
3: Bueno, ya que mencionaste a ese grupo de Climax Blues Band, me parece chévere recordar esa canción, una canción sota. Eso creo que fue número uno, año 77.
0: ¿Cómo se llama el grupo?
3: Climax Blues Band, el tema Couldn't Get
2: Van
3: It Right.
2: Van a estar en el crucero, Jaime, por si acaso.
3: Couldn't Get It Right.
0: Uy, pero eso es viejo.
1: Pero es buena.

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2: Me acuerdo mucho de ti con esta nota. Están cansados de tener que bajar la cabeza a la mínima para no acabar golpeándose con todo, o tener que buscar espacio extra para las piernas cuando se sienten. Suelen copar todas las miradas cuando entran a un sitio, y una de las primeras preguntas que reciben es ¿cuánto miden y si juegan básquetbol?
3: ¿Qué? Y la otra que es clásica, ¿cómo está el clima allá arriba? Pues igual que allá abajo.
2: Por no hablar de lo difícil que es, por lo que cuentan, encontrar pareja y no sentirse mal cuando van a un concierto y no saben dónde ponerse para no tapar a las otras personas. En el día a día, las personas altas, muchos sienten que el mundo no fue creado para ellos. Eloy Rodríguez, un emprendedor de 24 años y 1,93 metros, es uno de ellos. Hace unos meses puso en marcha un proyecto de alto vuelo, el Tall People Club. Uy. Una comunidad para los de su especie, como él mismo lo ironiza. Empezó antes de verano con una cuenta de Instagram para conectar a las personas altas en Barcelona, y este fin de semana ha organizado las primeras quedadas exclusivas para ellos, que agotaron rápidamente las entradas. No es una cita discriminatoria, sino un espacio en el que nos podamos reír, que todavía alucina con la respuesta recibida y que deja claro a ABC, al periódico ABC de Madrid, que no he montado esto para ligar, sino para pasarla bien. Y la única condición es hombres mayores de más altos de 1,82. Uh-huh. Yo cabría ahí.
4: Bueno, pero clasifico.
2: Sí, sobre todo. Y mujeres mayores de 1,72.
4: Jenny.
2: Pero pues.
4: Bueno.
2: Mi hija mide 1,76. Imagínate. Os mediremos en la puerta, o sea que prohibido engañar, y brindaremos por nuestros centímetros. Uy. El viernes por la noche, 200 personas llenaron un bar en Girona. Muchos de ellos sin amigos. Por eso de las amistades no se eligen por la talla. Lo más chocante es que estábamos en una sala y nos sentíamos bajitos, que es lo contrario que nos pasa siempre, expuso Eloy. Claro, es que el tema es, dice, aquí nadie nos pregunta si jugamos baloncesto.
4: ¡Qué delicia! ¿Qué
2: hay que hacer? Ese es un movimiento que estaba cogiendo
4: ¿en
2: mucho?
4: ¿En Girona?
2: En Barcelona se arrancó esto y va muy bien. Es como una vaina que reúne tipos altos y viejas altas. Vengan y...
4: Ay, sí, es que como un...
2: Toman trago.
4: Un Tinder de altura.
5: Exacto. Top.
4: Es que
5: top,
4: es,
5: sí, literalmente chévere. Sí.
3: Es que el cuento que siempre, que perdón la palabra, es un cuento chimbo, que es, usted juega básquet, no, pero con esa altura usted simplemente agarra el balón y simplemente dobla la mano y lo mete, como si fuera así además, ¿no?
2: No, es que el tema de los altos, miren, yo cada vez que voy con Emilio a un concierto o a un teatro de cine, le digo al tipo, hermano, los de atrás se van a ir, y se paran y se van, porque el tipo no deja ver a nadie.
4: Claro.
2: Y el tipo no se puede acurrucar para que los demás vean una película. En un concierto de alguien,
4: sí,
2: le mandaron la policía al man.
3: A Luis Miguel hace como 7 años en el Campín.
2: Porque una señora no veía. ¿Pero qué hace el man? ¿Se corta las patas? ¿Cómo haces tú? Dime.
3: No, y además 30.000 personas. El resto del estadio parado. Entonces yo como, ¿por qué me tengo que sentar? Y le dije a los policías, señores, ustedes de pronto no saben esto, pero esto es discriminación por tamaño. Y los tipos fríos.
4: Sí, es difícil.
2: Pero diga algo más, pero es que yo creo que ustedes no quieren ya hacer programa, ¿ya acabamos?
4: No.
2: ¿Rellenamos?
4: ¿Qué dice? Ah, no, de gente de
2: Orlando. No, de comentar. ¿Qué quieres hablar, Orlandito?
3: Es que Orlando estaba en esta porque, sí, y es tú estabas Curazao.
6: Acordé, en Curazao, cuando estuvimos en el North Sea Jazz Festival en Curazao, que había un moreno que se puso bravísimo porque íbamos adelante y ¿Se acuerda, Jaime?
4: Y no deja, Orlando no dejaba ver.
3: Sí, la verdad es culpa de Orlando.
6: Porque yo no los dejaba ver, los tapaba.
3: Y lo que hicimos fue que nos abrimos un segundito y le dijimos, bueno, venga, adelante. Adelante, claro, sí.
6: Pero el tipo estaba empurecido.
4: Claro que uno agradece mal, que por lo menos uno entiende un concierto, porque uno quiere estar en primera fila. Lo bueno del cine es que uno no quiere estar en primera fila.
1: Claro.
4: Entonces, sí, uno trata de por lo de menos
1: hacerse, muy
4: de hacerse
1: atrás.
4: Ojalá la última. Sí. Yo trato de hacerme también la última.
3: Me estoy acordando como a mí me pasó.
2: Lo que pasa es que Emilio es 203 para arriba, eso es muy fácil.
3: A mí me pasó en el Teatro Colón, y eso que era primera fila, pero el Teatro Colón, es que de por sí es bastante, claro, fuerte,
1: sí.
3: Era... era una inauguración de un festival iberoamericano de teatro, el último que hizo Fanny McKay, y el caso es que yo tenía una pierna abajo, la otra no me cabía, y la señora me decía, de atrás me decía, oye, pero es que no puedes como acurrucarte, y yo, señora, tengo un pie en el escenario, tengo el otro pie en el escenario, no puedo, o sea, si me medio muevo, tumbo a uno de los actores, o sea, señora, dígame cómo hago. Claro.
2: No, y eso es tenaz. Ahora, yo entiendo a la gente que le toca sentarse detrás de ti. Eso sí es una...
7: Me encantan los hombres altos.
2: No, pero para una persona que le toque, ¿qué tal Emilio en una obra de Broadway? Y a la persona de atrás que no cabe un alma, ¿pa' dónde coge?
4: Que haya pagado, bueno, sí, $250
2: lo que es,
4: la boleta.
2: Lo que es, y la persona le toca a este man adelante, se pega un tiro. Yo creo que yo me pegaría un tiro.
4: Sí, claro.
2: Porque es que el man...
4: Y si el de atrás es un niño, ¿qué hace uno?
2: No, no hay que llevar niños a obras de teatro.
1: No, oh, pues claro. Y que si lo llevan a Broadway, merece no ver la obra. De acuerdo, lo merece.
2: Lo máximo es Rey León y Aladdin, pero por eso, el resto, ¿qué hace
1: no,
2: un
1: ni
2: niño?
1: Ni siquiera. No.
4: No, Michael mal. Jackson también, le gustaban los niños también.
2: No, Michael Jackson aguanta niños.
4: Sí.
1: Qué horror.
2: Bueno...
4: Yo tengo una de Baron Trump, ya que están hablando de gente
2: pero
4: alta.
2: Pero rápido, porque toca hacer al
4: sí,
2: espacio.
4: Sí, no, Baron Trump. Es que resulta que el FBI, pues lo que salió a la República
2: hoy... Mide dos metros, ¿no?
4: Es que el FBI rastreó a Melania y a Baron Trump durante la administración de Joe Biden. Los perseguían. Tienen todos los documentos, estaban todos... Como dicen aquí, perfilados.
1: Claro, los tenían perfilados.
4: Los tenían perfilados los, todo, y está todo grabado de dónde se movían, a dónde entraban, con quién se veían. Y claro, llega Donald Trump y dice, ¿esto qué es?
1: Pues ah, ¿dónde salió? No,
4: pues el FBI, hermano. Estábamos... Ustedes eran sospechosos. O sea, ahí quedó esa cuestión para que él siga fomentando que Joe Biden...
1: Claro.
4: Lo peor lindo, que le pudo pasar a los Estados
1: lindo,
4: Unidos.
1: Mi cucho divino.
2: Vamos con el arepaso, último arepaso, y es doble.
4: ¿A ti te gusta Baron Trump? Que ya que te gustan los altos,
1: hombres altos.
8: El arepaso.
4: ¿O prefieres bajitos en ese caso?
7: No prefiero.
8: Un concurso donde
4: bajitos
8: la
4: tampoco
8: chepa,
4: te gusta.
8: La chiripa y la leche no. Superan
7: no,
8: los
7: no, me da que sean más bajitos que yo.
8: El que piensa,
7: muy
8: pero
7: difícil.
8: El
4: Tom Cruise, por ejemplo.
8: No piensa, también.
1: Ah, yo voy a tirar uno más del local, pero bueno.
4: Está en guillotinado.
1: No me acuerdo, creo que...
2: Bueno,
4: Argentina.
1: Y si no, tendré que estar en guillotinado.
2: ¿En qué
1: no,
2: año Colombia se inventaron la rueda? Solo con el teléfono mirando la respuesta. Se acabó el tiempo. Pueden leerlo. Léalo, Nico.
1: Año 3000 antes de Cristo.
2: ¿Tú?
7: 1185.
1: ¿Antes o después?
2: Después de Cristo.
7: Sí, claro, después.
2: ¿Usted?
4: Puse 10.000 años antes de Cristo.
2: Un berraco. ¿Y usted?
9: No, 1710.
4: Pero Michelin.
2: ¿1710? O sea, las carretas y todo eso no existían.
9: Vea usted.
2: Me toca meterle un -2, Orlandito. Si sí, no hay nada que hacer.
9: Es que yo pensé que hablaban de las ruedas de para carro.
1: De Carlos Arturo, sí.
3: No, pues la rueda de Chicago.
2: La rueda. Una vaina redonda que anda.
1: Que a Nico le
2: vamos a meter.
1: Que a mí no se ríe.
2: A Nico le metemos. Le va a meter 2 puntos.
3: ¿Qué año dijo Nico?
1: 3.000 antes de
2: Cristo. No, es 3.500. Pero es que se lo merece.
10: Que son muy.
2: ¿Cómo va el arepaso?
10: Hay que quitarse el sombrero.
1: Yo tengo menos 14.
2: No, ahí va recuperando.
1: Sí, no, ahí estaba mal. Jenny tiene menos 10. Orly tiene menos 5. Y Carl tiene 3 puntos.
2: Pero Orly está ahí.
1: No, pues tiene ahorros todavía.
2: Segunda pregunta. ¿En qué año se inventaron el papel?
1: Pero papel.
2: El papel, dice acá, no dice nada.
1: El papel higiénico.
2: Claro, pensé y dije.
1: ¿Maché? Eso sí es más reciente.
2: El papel.
3: El maché.
2: El papiro era otra vaina. El papel. Lea, Nico.
1: Año 5000 antes de Cristo.
2: Lo que
1: hace con las manos.
2: Con las manos lo borra
1: con las quimbas.
4: Con el papel.
2: ¿Tú, Dani?
7: 2500 antes de Cristo.
4: 1500 antes de Cristo.
9: 1200 así.
2: ¿Hace menos cuánto? Uno para Nicolás.
1: Arriba y no.
10: Los originales.
3: Solo que sube baja, definitivamente.
10: La correccional.
2: Para mí esto es novedoso. Es que lo demás es la pólvora siglo XIX.
1: ¿Cómo?
2: La bombilla 1879 me pareció chimbo. En el año 105 después de Cristo.
1: No, mire usted.
2: Miro, pero no sé a dónde mirarlos.
1: Lindo momento.
2: ¿Cómo queda el arepaso?
4: Se está hablando de la pintura rupestre, casi.
1: Que para eso está papel higiénico a veces. Yo tengo menos 15.
4: O el papel que usted está haciendo en el arepaso.
1: Sí, papel maché. Yo tengo menos 15. Jenny tiene menos 10. Orlando tiene menos 5. Carl tiene 3 puntos.
2: Bueno, despedimos el programa mañana a las 5 de la tarde. Muchachos, gracias por todo. Y Emilio, por favor, despide con algo que valga la pena. Aquí te dejo unas noticias, Orlando, que me sobra.
3: Sí. Claro que sí. Nada, los espero en El Sabor de la Noche. Mientras tanto, vamos con esto, un cover por SWV, original de Michael Jackson, este tema. I Wanna Be Where You Are.
2: Orly, ¿y estas?

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0: 6:00 de la mañana. Acá comienza Viva la Vida. Programa que va por la red de emisoras La FM Plus. Buenos días, Bucaramanga en el 106.7, Medellín en la 96.9, Cali 98.0 y Bogotá 93.9. Martes 6 de octubre, amigos, acompañándolos en este martes, avanzando en esta semana de puente. Más al final tendremos puente, tranquila, Copelo. Buenos días, Copelo.
1: Hola, Ulito, buenos días a usted, a todos los oyentes. Despertándonos en una ciudad en la que ayer parecía haberse acabado el mundo, sí, por sí. Cuenta de la granizada.
0: Hoy un par de truenos durísimos, como a las 3:30, 4 de la tarde.
1: Sí, más o menos fue a esa hora. Y lo curioso es que después de un día con un sol radiante, con sí. Incluso altas temperaturas aquí en Bogotá, pues sorprendieron a los visitantes y a los ciudadanos con unas lluvias acompañadas de un granizo, sobre todo en Engativá, Suba, Fontibón y Kennedy. En el peaje de Siberia también, en los sectores del sur de la ciudad, el aeropuerto tuvo que parar sus operaciones.
0: ¡A carambas!
1: Por cuenta de esta granizada, las imágenes se hicieron virales, parecía que hubiera nevado en Bogotá, lluvia intensa, y lo curioso era el tamaño del granizo que cayó en diferentes puntos, en la calle 13, la avenida Ciudad de Cali, la calle 26... Ayer estuvo complicado, después más o menos de las 5 de la tarde, y la gente está diciendo, bueno, pero ¿cómo así? No es que estamos en fenómeno del Niño, pero aquí ya lo habíamos dicho, Julito, hace algunos días. El hecho de que estemos en fenómeno del Niño no significa que deje de llover. Significa que el fenómeno aumentar las probabilidades de la temperatura por encima de lo normal y de que bajen las precipitaciones, pero eso no significa que no vaya a llover nunca. De hecho, estamos atravesando la segunda temporada de lluvias del año y esto no tiene nada que ver con el Niño.
0: Sí, el fenómeno, la idea del fenómeno es que va a poner todo un desorden, claro. Va a poner un desorden, en el norte del país está lloviendo, hay pueblos inundados, hay municipios inundados, pero en el sur hay también sequía y en la mitad hay granizo. El super niño que está dando con todo. 6:03 de la mañana, antes de que se vista la gente con pelo. Bueno, pero no, quería preguntarte, ¿cómo va la semana de receso? Señora mamá de familia y de hijos sin colegio.
1: Mire, hoy es martes, ¿cierto? Sí. Yo siento que es viernes.
0: Pero no.
1: Pero no es martes.
0: Pero no, es martes.
1: Y creo que a mucha gente que trabaja y que tiene hijos, sobre todo hijos chiquitos, porque es que lo hablábamos la semana pasada, con adolescentes es más fácil manejarlos porque pues claro. Tienen plan, tienen amigos, pueden ir a cine solos, sí, sí. En fin, pero con niños menores de 10 años... En la casa, todo el día.
0: Es complicado, claro. Bueno. Pero ánimo, bueno, paciencia.
1: Descansen.
0: Paciencia, sí. Que duerman. Bueno, antes de que se vista la gente, por favor, Copelo, démosle unas guías a ver cómo vamos a tener el clima el día de hoy en cada una de las ciudades. Empecemos por Cali.
1: En Cali, 23 grados centígrados a esta hora, Julito, nubosidad parcial, que llevará el termómetro hasta los 29 grados cerca del mediodía. Habrá momentos de mucho sol, perfecto para que ustedes salgan al aire libre, caminen, hagan ejercicio, troten y se vistan con ropa muy fresca, porque sobre todo después del mediodía la temperatura será por encima de los 30 grados centígrados. En Bucaramanga, 21 grados, cielo mayormente nublado, que dará paso a unos lapsos de sol a eso de las 2, 3 de la tarde, alcanzando los 31 grados con probabilidad muy baja de lluvia. En Medellín, inicio de la jornada muy fresca, cubierto con algo de nubes, temperatura 17 grados centígrados, tiempo seco, subirá hasta los 23 y al mediodía el termómetro podría llegar incluso a sentirse entre los 25 y los 26 grados. poca probabilidad de lluvias. Y en Bogotá, un amanecer espectacular de nuevo, sí, con el cielo
0: tempranísimo, además. Goles, sí, sí, sí.
1: Colores naranjas, rosados. Eso es bonito, eso es lo bonito de madrugar, mirar el cielo. Pero está haciendo frío, 11 grados centígrados. Subirá la temperatura a eso de las 10, más o menos 10, 11 de la mañana. El termómetro alcanzará los 17 grados centígrados y baja probabilidad de lluvias, por lo menos por la mañana.
0: Bien, estamos ahí caliente en todos lados, la verdad.
1: Al parecer podría llover en Bogotá por la tarde. Así que si tiene que salir a hacer vueltas, mejor hágalo temprano.
0: Tal cual, porque seis.
1: ¿Sabe que vueltas en Bogotá?
0: ¿Cómo pasó
1: lluvia,
0: ayer?
1: ¿Granizo? Sí.
0: ¿Cómo pasó ayer, señores? Bueno, ya saben ustedes, ahí tienen las guías para poder arrancar el día, qué va a pasar en su ciudad. Vamos a ir a una buena musiquita de la radio de nuestra generación, porque hoy es martes y los estamos acompañando, señores, en esta mañana. Atentos, porque vamos a regalar muchas boletas de el tributo a Soda y la gente de TikTok. Atentos en TikTok, arroba la FM Plus. Entren a TikTok porque vamos a consentir a la gente de TikTok unos buenos pasatiempos para que la gente pueda tener su boleta, porque en octubre 23 es en Bogotá, octubre 25 es en Medellín, el tributo a Soda, el cuarto Soda. 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Ahí
1: todo pegado, ¿cierto?
0: Todo pegado. Ahí tienen el código para que en mitaquilla.com.co puedan comprar las boletas. Y empezamos esta mañana con una canción tremenda, pero más tremendo es su video. ¿Se acuerdan ese video que combina cómic con la realidad? Stay con me, con Aja, que va a sonar ahora en la FM Plus. ¡Viva la vida!

6:10 de la mañana acá en Viva la Vida de la FM Plus, muchachos, martes. Es martes 6 de octubre y llegan los nada más y nada menos que los Spin Doctors con Two Princes aquí a la FM Plus.

0: 6:14 de la mañana en Viva la Vida en la FM Plus, arrancando este martes. Eran los Spin Doctors con Two Princes. Oiga, pobre cantante de Spin Doctors.
1: ¿Qué le pasó?
0: La exmujer del papá se gastó la plata que tenía guardada para la universidad del muchacho.
2: No, no puede ser, o sea, la madrastra.
0: Sí, en un Ferrari y en un abrigo de bisón. Entonces le tocó al muchacho irse a trabajar en un restaurante y escribía en sus notas en un cuadernito, y esta canción salió de esas notas, 10 millones de copias vendidas. Impresionante,
1: bueno,
0: la verdad.
1: Que agradezca, que agradezca.
0: Que agradezca que lo dejaron.
1: Se hubiera terminado estudiando medicina, quién sabe qué vaina aburrida, que no le hubiera dado la misma alegría, sobre todo.
2: Verdad.
0: Por ahí es. ¿Qué más, Villa? ¿Cómo vamos?
1: No, señor, dándome cuenta que el cuento de la semana de receso, que yo dije, pues la semana de receso será una muy poquita gente que sale de la ciudad. Yo no sé en Medellín, en Cali, en Bucaramanga, pero por lo menos Bogotá parece que fuera diciembre. Oiga, calle, el tráfico bajó considerablemente, es increíble cómo la ciudad, ¿verdad? Dice, no, pero venga, ¿qué se hizo todo el mundo? Ni que fuera fin de año, que se hubieran ido... Y semana de receso, pero el receso es para los estudiantes. Normalmente las personas, los padres, les toca trabajar, nos toca trabajar.
0: Uh-huh. Claro.
1: Pero no sé si ustedes han percibido también el día de ayer la ciudad con muy, muy, muy, muy baja. Ahorita que bajé a este joven nano a la calle, a me di cuenta, dije, oiga, muchos carros no están en el parqueadero del edificio. La gente se tomó a pecho la salida de semana de receso, me parece.
0: Sí, la semana de receso, pues...
2: Impresionante.
0: La verdad, lo mejor es eso, ¿no? Aprovechar y coordinar con los hijos y con el trabajo y poder disfrutar esa semana de receso. Y por eso es que la ciudad baja, porque no solamente salen del país, sino si ya no tienen que ir a llevar a los niños, ya no tienen que recoger los niños, que también
2: los
0: es un camello. A las 3 de la tarde es una hora complicada.
2: No, pero centros comerciales también. Ayer estuve dando una vuelta en Unicentro y desocupado, o sea, parecía 7 de enero. Impresionante.
0: Vea usted, la semana de receso afecta a una ciudad como Bogotá, ¿no? Raro.
2: Sí, sí, sí. Además, pues, en un año mundial donde mucha gente salió en junio.
1: Sin
2: uno dice,
1: plata, la gente apretadita, pero pues...
2: Qué raro, sí.
1: La gente, sí, mucha...
0: Es la
1: mucha
0: tendencia.
1: En la calle.
0: La tendencia a viajar.
1: Tendencia,
0: esta semana.
1: Sí, yo no veo que sea tendencia, pero a mí la tendencia es que eso está desocupado, pues.
2: Sí, está todo desocupado.
1: Sí, sí, sí. Y tiende a mejorar.
0: Pero la chica de las tendencias sí nos tiene las tendencias de hoy, cuéntanos.
2: Bueno, tendencias, el partido amistoso esta tarde, Colombia-Perú.
0: Sí, señora.
2: La selección tendrá su último partido de la fecha FIFA, después de ese empate que lo vimos aquí, el 1-1 con México, después perdieron 1-0 con Paraguay, y esta tarde a las 6:45 se enfrentarán contra Perú. Esto será en Fort Lauderdale, ahí en la Florida.
0: Sí.
2: Y como decíamos ayer, Julito, Néstor Lorenzo, pues probará varios hombres, ensayará nuevos hombres después de la salida de James Rodríguez y Juan Fernando Quintero. Dos de los jugadores.
1: ¿A qué hora es el partido?
2: 6:45, Alejo.
0: No, habrá transmisión por RCN Televisión.
2: Sí, señor. Y siguiendo las tendencias futboleras, partido ayer, no sé si se lo vieron, el DIM contra Santa Fe.
0: Uy, sí, buen partido, y salió partido un muchacho, ¿no?
2: Sí,
1: un monedazo,
2: sí.
1: Le tiraron. Oiga, que fue.
2: Daniel Torres es tendencia en Colombia, de hecho, por eso. Imagínense que él ha jugado en los dos equipos. Jugó juega en Santa Fe, jugó en el DIM. Y cuando salió, esto fue en Itagüí, en el Estadio Metropolitano de Itaires, él salió al campo saludando a los aficionados, pues como yo también estoy aquí y tal. Un aficionado cogió una moneda, se la lanzó, se le pegó en la cabeza.
0: Upa.
2: En la cara y le salió sangre y todo.
0: Uy, claro. Eso es un monedazo de 1000, imagínese, en la frente. Eso es.
2: Con esa velocidad, sí, probablemente. Duro.
1: Fuerte.
0: Puntos, me imagino.
2: Pues tanto que sí, le abrió la cara. Y otras dos tendencias así muy rápidas que tienen que ver con el canal RCN. Ayer.
1: Ay, pero un momentico, paréntesis.
2: Claro.
1: Ayer jugó Millonarios, que venía golpeado. ¿Qué sabemos? ¿Cómo le fue?
2: Millonarios jugó ayer contra, bueno, contra el Barranquilla, que eso fue además una sorpresa porque Barranquilla Fútbol Club, pues, no aparece.
0: ¿Le cascó al Millonarios?
2: Quedaron 1-1 contra Millonarios. Y, claro, Millonarios no se esperaba esta derrota, un partido en el que muchos de los hinchas están lamentando esta participación contra un equipo que no... Ni idea, nadie.
1: Sí, no lo tiene la gente en el río.
0: No, perdieron por penaltis, perdieron por penaltis. Ese fue un partido ahí complicado. Se le complicó más la vida. Gamero sigue de entrenador de Millonarios. Ah, bueno, Gamero es duro, ese se aguanta, se coge de todos lados.
1: ¿Cómo así que perdieron por penaltis?
0: Al final hubo penaltis, señor, terminaron cinco.
1: ¿El de anoche?
2: La copa.
0: Eso es copa, sí.
2: La copa.
1: ¿Pero anoche?
2: Sí,
1: pero...
2: Fue antenoche.
0: Sí, sí, sí, sí.
1: Ah, no, pero yo estoy hablando, ayer jugaron también.
0: No.
1: ¿Ayer no jugó Millonarios?
0: Ayer no jugó Millonarios.
2: Jugó antier contra el Barranquilla Fútbol Club.
1: No. Es que, ok.
0: Volvió a jugar ayer,
1: yo
0: no.
1: Embarrándole. Es que ayer, yo por qué oí que ayer jugó Millonarios y que venía el golpe de la eliminación.
2: De pronto se lo soñó. No, dos días seguidos no podrían jugar. Sí.
0: Así sueñan los fanáticos de Millonarios, sueñan con eso. A Villalobos, vea, fanáticos. No,
2: discúlpame.
0: Durmió con la camiseta y todo.
1: No.
0: Tranquilo.
1: Es que ayer, de hecho, oí a alguien que decía, no. No, es que por andar oyendo emisoras que no son la FM Plus.
0: Exactamente.
2: ¿Quién lo manda?
0: Aquí le decimos lo que está pasando y cómo es que sucedió.
1: ¿Cuándo juega Millonarios? Pues ahorita más adelante les decimos.
2: Juega contra Fortaleza.
0: Es el próximo partido de Millonarios.
2: Sí, señor. En la jornada 14, el jueves a las 8:10 de la noche.
0: Ah, ok, bien. Óigame, y tendencia en el mundo entero lo que está sucediendo por allá.
2: Pero es rápido, el canal RCN se acabó para seguir teniendo la segunda temporada de esta serie, que además está en Amazon Prime, espectacular, con Sebastián Martínez, aparece por ahí, Manuel Sarmiento, Natalia Jerez, y ayer fue el final, y hoy es tendencia para seguirte queriendo, una serie que ha enamorado de verdad desde la primera temporada a todos los colombianos, y MasterChef Celebrity, que sigue siendo otro de los programas más vistos, a las 8 de la noche, a las 9 de la noche todos los días. Ayer tuvo una eliminada, Martica.
0: ¿Quién? ¿Martica salió? ¡Ay, hombre!
2: ¿Se acuerdan de Martica?
0: Sí, claro, por acá pasó.
2: Presentadora, actriz... Le dicen, pues, de cariño Martica, es Marta Restrepo. Y
1: ya sé quién es.
2: Sí, ella estuvo, ¿se acuerda, Alejo, en O Todos en la Cama?
0: Creo, sí.
2: Hace mucho tiempo una serie también del
1: canal. Presentó un programa juvenil, de radio juvenil, llamado La Locomotora.
0: Sí, señor.
2: Divina Martica. Y salió ayer de MasterChef Celebrity.
0: Salió del MasterChef ayer por la tarde.
1: Se le quemó el arroz ayer.
0: Muy bien. Siguen apretando las tuercas. Bueno, y le contaba yo, en España la cosa se puso dura con el problema que se armó con la señora Mari Carmen, ¿no? Que iban a sacar de un edificio porque le iban a aumentar la renta el 275% y ella se negó, la sacaron del edificio a la fuerza, se armó una protesta y la protesta se volvió en que adelantaron las elecciones en España. Le tocó a Pedro Sánchez adelantar elecciones y serán ahorita el 29 de noviembre. Debido a esta crisis de vivienda que hay en España, la cosa está complicada. Más de 2.000 carpas llegaron allá a la Puerta del Sol a montar su carpa en protesta de todo lo que estaba sucediendo.
2: Y es que no hay casas.
0: Le tocó.
2: Está muy difícil, sobre todo, por ejemplo, para los jóvenes, encontrar un alquiler, un arriendo, está
0: complicadísimo.
1: Mire, yo pedí la explicación sencilla y en plastilina de qué es lo que está pasando en España, que uno lo ve en redes, en todas partes. Y básicamente lo que decía la explicación sencilla y con plastilina es, los dueños de piso, como dicen ellos, pues ponen las tarifas que quieren. Pero por el otro lado, venían los del Parlamento, no señores, vamos a poner aquí una ley que diga que el arrendador, ¿cierto? Al arrendador hay que protegerlo y no le pueden subir más de un porcentaje, y aparte de eso, y si lo quieren sacar, tienen que darle un año de indemnización. Es decir, como los dos extremos al final, ¿no?
2: Sí.
1: Los que cobran lo que se les da la gana y por el otro lado el gobierno queriendo, no, esto aquí todos tienen derecho a vivir y entonces abran casas para que todo el mundo viva y prácticamente gratis, o sea, como que
0: sí.
1: Es de los dos extremos, ¿no?
0: Sí, están hablando de que necesitan más de 600,000 viviendas para compensar lo que está sucediendo, porque eso más sumado a la casa turística que se vuelve el apartamento que se vuelve el Airbnb, entonces la cosa se ha complicado muchísimo en España, y en Francia igual, ¿no?
2: Sí, lo de Francia ahí muy cerca de España también está complejísimo. Desde finales de septiembre hemos visto manifestaciones de los jóvenes, en este caso son en adolescentes entre los 15 y los 18, más o menos lo que aquí sería final de bachillerato.
1: Sí, la correcto. Política es como, creo yo, bueno, creen que los países se arreglan por decreto.
0: No.
1: Sí, no. O sea, no, tal cosa. Sí, firme un decreto que todo el mundo vive gratis. Firme un decreto que todo el mundo tal cosa.
0: Sí, no.
2: Pero en este momento hay 500 colegios en Francia que están o parcialmente cerrados o completamente cerrados. Estos jóvenes salieron a manifestar, son muy muchísimos fuerte. Estudiantes, están diciendo que los salones de clase están muy mal, que no se han adaptado al cambio climático, entonces en el verano, por ejemplo, cuando tienen que ir al colegio hace muchísimo calor, o en el invierno lo mismo, no hay calefacción, y que están muy poco preparadas las instituciones para el cambio climático, o sea, la infraestructura está deteriorada, que los profesores no son reemplazados, no hay profesores, en fin, el Ministerio de Educación está diciendo vamos a suspender temporalmente las clases por falta de condiciones de seguridad. De hecho, el lunes un estudiante perdió la mano en un enfrentamiento con la policía, así que la situación está muy complicada en Francia en este momento por cuenta de los estudiantes, miembros del personal docente, y bueno, incluso policías también que están enfrentados por las
1: estamos de un analítico.
2: Sí, ¿cómo te parece? Y eso que ya pasamos por Brasil.
0: Ay, Brasil también, que viene con todo. Es para que sea.
1: Y la granizada para cambiar de temperatura.
0: Sí, esta mañana empezando.
1: ¿Qué tal la granizada ayer?
0: Sí, empezando el programa hablamos de esa granizada en la parte occidental de Bogotá, sí, todo cultivo, negativa, hasta abajo, la sabana de Bogotá. También recibió cubos de hielo.
2: Realmente, porque el tamaño de la graniza de los granizos eran, porque parecían pelotas.
0: Sí.
1: De tenis.
2: De tenis, sí.
0: Estuvo tenaz esa granizada ayer en Bogotá. Pasó de todo, señores. Bueno, ya están enterados, así que oigamos musiquita y relajémonos. Tranquilos, relajémonos. Pongamos un reguecito sabroso para este momento de la mañana y un reggae de la Toya Jackson. Sí, ella lo escribió, pero no fue la que lo cantó. Lo cantó nada más y nada menos que Jimmy Cliff. Reggae Nights, acá en la FM Plus.

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1: 6:38 de la mañana. Y en esta canción, nuestro queridísimo Pau Donés nos quiso decir que las cosas se pueden resolver con amor y no con bombas. Eso decía Jarabe Palo, su canción Bonito, acá en la FM Plus.

0: 6:42 de la mañana, acá en Viva la Vida. Eso, qué gusto empezar la mañana con buena musiquita, buena información, sí. La voz de la Copelo. Le mandaron saludos otra vez el señor de la ferretería.
1: Ay, muchas gracias al señor.
0: Ese es un súper fan suyo.
1: ¿Sí? Qué lindo. Sí, además que necesito unas clases de ferretería. Porque el vocabulario ferretero, eso le
0: es
1: digo.
0: Es complicado, sí. Óigame, la salud que es tan importante, plateados, buenos días, plateados también, que nos cuidamos, estamos pendientes, los exámenes, ¿qué pasó? Hay que tomar más vitamina B12, más vitamina D, estar pendiente de los pulmones y los músculos, las rodillas, todo, en fin. Pero para eso, yo siempre he dicho que no hay nada mejor que caminar. ¿Estoy en lo correcto o no, Copelo? Yo camino mucho todos los días.
1: ¿Sí? ¿De verdad?
0: Sí, mucho.
1: Y a buen paso,
0: además.
1: Pero una pregunta, Julito, ¿usted no tiene el contabilizador de pasos?
0: Sí, en el celular está, ¿no?
1: Sí, claro. Pero también. Por ejemplo, mire, yo le voy a mostrar aquí a los oyentes que están en TikTok, lo tengo en la pantalla de inicio.
0: Ah, ok.
1: Porque las recomendaciones científicas sobre los pasos diarios es mínimo superar los 2200 y poder llegar hasta, bueno, ojalá más, pero aunque sea 8000 pasos diarios. ¿Y por qué vamos a hablar de esto? Porque el domingo,
0: ¿8000?
1: Ya le voy a decir, el domingo que acaba de pasar fue el Día Mundial de la Caminata.
0: Okay.
1: Y la idea es que toda la semana y todo el mes de octubre la gente sea consciente de la importancia de moverse. O sea, hay una casi que epidemia de sedentarismo y las consecuencias en términos de salud de esto son gravísimas. Entonces dicen, mire, de verdad lo único es salga y camine, por lo menos salga, muévase, camine, es importantísimo para la salud cardiovascular. Y aquí aparecen entonces estas cifras de cuántos pasos hay que caminar por día.
0: A ver.
1: La meta moderada es 10.000 pasos, entre 8.000 y 10.000 pasos. Esto ayuda a proteger el corazón, reduce el riesgo de mortalidad, ayuda a mejorar la salud cardiovascular. Los estudios muestran que los mayores descensos en el riesgo de muerte se estabilizan entre los 7.500 y los 10.000 pasos diarios. Caminar más allá de eso no es que muestre unas ventajas muy drásticas, por lo menos llegar a los 10.000 pasos diarios. La Clínica Mayo en Estados Unidos, que hace estudios muy rigurosos y muy serios, aconseja medir el promedio de los pasos, lo que yo le estaba mostrando.
0: Okay.
1: Ustedes en el celular pueden entrar a configuración y ahí dice podómetro y lo puede poner en la pantalla de inicio para saber en el día a día cuántos pasos da, y lo ideal es ir sumando entre 200 y 500 pasos cada semana. ¿Cuáles son los beneficios? Un corazón fuerte.
0: Importantísimo.
1: Disminuye la presión arterial, reduce el riesgo de infartos. También le mantiene el metabolismo activo. ¿Esto qué quiere decir? Pues que le ayuda a prevenir enfermedades como diabetes tipo 2. Los músculos, y esto sobre todo después de los 40 años es importante porque previene la pérdida de masa muscular. Hemos hablado de las consecuencias de la menopausia en las mujeres y es que perdemos masa muscular, pues caminar ayuda a mantener los músculos fuertes, fortalece también, valga la redundancia, la estructura ósea. Y la mejor noticia de todas es que disminuye estrés, ansiedad, angustia, mejora el estado de ánimo y favorece un buen descanso nocturno. Entonces, si usted tiene que ir a hacer una vuelta cerca relativamente, hágala a pie. Si hay escaleras y hay ascensor, váyase por las escaleras.
0: Claro.
1: O sea, trate de ser consciente de que cada paso cuenta, cada escalón cuenta.
0: Y además,
1: hablar de salud cardiovascular.
0: Mientras camina, va resolviendo problemitas en la cabeza. Ah, sí, no sé qué, aquella. Hay que aprovechar el tiempo.
1: Hay una cosa que se llama meditación en movimiento.
0: Ok.
1: Que los psicólogos y expertos en bienestar han recomendado mucho. Y es si a usted le cuesta sentarse, por ejemplo, a meditar, sea de la religión que sean o no. Si no tiene ninguna religión, porque hay meditaciones católicas,
0: claro,
1: hay meditaciones budistas,
0: claro,
1: hay meditaciones de todas las corrientes y todas las tendencias. Si a usted le cuesta mucho sentarse en silencio, quieto, a concentrarse en la respiración, intente probar la meditación en movimiento, que es salga a caminar, concéntrese en el presente, concéntrese en lo que está haciendo en ese momento, en cada paso, en el paisaje, en la respiración, en el corazón.
0: Sí.
1: Y eso le ayuda.
0: No leyendo el celular, porque debemos salir.
1: Pero en Bogotá, no.
0: Debemos salir atentos, exacto. Tampoco, no. Salir atento con a caminar y el ejercicio. Y
1: saque el celular porque se lo roban.
0: Además. Pero sí, la caminada me parece súper importante.
1: ¿Sabe qué otra recomendación dan los expertos de la Clínica Mayo? Que usted, si, por ejemplo, parquea, si usted trabaja en la calle 55, parquee en la calle 45. Trate de parquear un poquito más lejos de donde parquear habitualmente para obligarse
0: a caminar
1: ese recorrido de ida y vuelta.
0: Importantísimo. All right. Hay que caminar. Sí, señores. All right, nos dice Jamiroquai, que JK dice que esta es la canción que más le gusta de la agrupación Jamiroquai. All right, con Jamiroquai aquí en la FM Plus.

0: 6:52 de la mañana en Viva la Vida.
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0: 6:53 de la mañana, y esta canción la inspiró una relación que tuvo el cantante con una mujer mayor y lo dejó mal, dejó muy mal. You dropped a bomb on me, me tiraste una bomba a mí, de Gad Van, aquí en la FM Plus.

0: 6:59 de la mañana acá en Viva la Vida de la FM Plus, martes 6 de octubre. ¿Qué tal si hacemos un resumen informativo ahí para que tengan ustedes en la cabeza qué está pasando? Y llegó la torre acá a la FM Plus.
1: Claro que sí.
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1: 6 de la mañana, 59 minutos, y estas son las noticias de la hora en la FM Plus. En este momento se presentan combates entre el ejército y el Frente Dagoberto Ramos de las disidencias de las FARC en el sector de El Pedregal. Esto es en el municipio de Insá, en el oriente del departamento del Cauca. También les contamos que fuertes granizadas y tormentas afectaron varias regiones del país en las últimas horas. En Santander se presentaron, o se afectaron mejor, cultivos en Huaca, en Mogotes y en Lebrija, mientras que en Antioquia que se reportaron inundaciones y crecientes de quebradas en varias poblaciones. En el caso de Bogotá, la emergencia dejó caída de árboles, calles inundadas y afectaciones aéreas. Más de 15 vuelos terminaron retrasados y 8 cancelados por cuenta de la tormenta en la capital del país. Hay otras informaciones porque la alcaldía de Bogotá y el gobierno van a incrementar el personal en las obras para agilizar la ejecución de los trabajos y evitar retrasos en los tiempos de entrega de la primera línea del metro, que está prevista para marzo de 2028. Noticias del mundo: el belga Francis Hansen ganó el premio Nobel de Física por el descubrimiento de neutrinos de alta energía, que son las partículas subatómicas que provienen de fuera de nuestra galaxia. Hablamos de los deportes. Colombia enfrenta esta noche a Perú en un partido amistoso en Miami a partir de las 6:45 de la tarde, hora colombiana. Néstor Lorenzo aprovecharía este encuentro para probar varios jugadores como Kevin Mier, Richard Ríos, John Arias y Yacer Asprilla. El partido será transmitido por el canal RCN y, por supuesto, también aquí en la FM. Finalmente, les contamos que Alci Acosta fue dado de alta y ya se encuentra en casa tras haber permanecido varios días en una UCI por complicaciones en los riñones y en la próstata. El cantante ingresó de urgencia el 30 de agosto en Barranquilla y confirmó que continúa su recuperación, además de haber agradecido a su familia y a los seguidores por el apoyo que recibió. Yo soy Juan Pablo Latorre y este es un reporte de la FM para la FM Plus.
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0: 7:03 de la mañana en la FM Plus y llegan los The Police con Message in a Bottle.

0: 7:07 de la mañana y continuamos acá en Viva la Vida. Llegamos al túnel del tiempo, sí señor, y el túnel del tiempo nos va a llevar al año de 1988, un año trascendental, por lo menos en mi vida, porque llegó Concierto de Conciertos y ahí fue cuando yo cambié la ingeniería por la música, me dediqué a la música, a los conciertos, el famosísimo Concierto de Conciertos en el Estadio El Campín,
1: 70,000 personas.
0: A ver la gente que está en TikTok, en arroba la FM Plus, que se recuerdan si estuvieron en ese concierto, qué artistas, con quién fueron, quién la llevó, hasta qué hora le dieron permiso y por qué llegó tan tarde, porque recordemos que el concierto terminó a las 6 de la mañana.
1: Exacto, Julito,
0: en el Estadio del Campín.
1: Se amaneció.
0: Y no había celulares, ni había nada, o sea, ¿qué pasará?
1: Pobres papás y mamás de esa época, de ese día.
0: Las filas en los de teléfonos públicos era impresionante, todos con su monedita de 200 para ver, para llamar, mamá, me demoro porque Miguel Mateo no ha salido todavía. Miguel Mateo salió a las 5:00 de la mañana, eso fue catalogado como el gusto colombiano. Recordemos los artistas: Miguel Mateo, Los Prisioneros, Los Toreros Muertos, Franco de Vita, Jordano, Timbirichi, José Feliciano, Océano, Compañía Limitada y Pasaporte.
1: Buenísimo, con Elsa Riveros.
0: Con Elsa Riveros, sí, con el famosísimo coro que ahí nació, el Bogotá, del putas Bogotá.
1: Sí, claro,
0: ahí
1: claro,
0: nació. Claro. Y Compañía Limitada fue la que abrió ese concierto maravilloso, que fue en un año complicado, o sea, no era un año que estuviéramos como en paz
1: para
0: y
1: nada, sí,
0: para nada, estaba complicadísimo también, pero la música siempre era como un refugio, como estar ahí contentos todos, vernos felices,
1: y mire,
0: era importante.
1: Fíjense, Julito, que muchos dicen que esto fue como una contraparte de la situación tan compleja de orden público que vivía Colombia, y es ese florecimiento cultural, porque no solamente fue el Concierto de Conciertos, que es un hecho histórico, sino que también en ese año nació el Festival Iberoamericano de Teatro, en el 88. Fanny Mickey lo inauguró el 25 de marzo del 88 bajo el lema Un Acto de Fe en Colombia, coincidiendo con la celebración de los 450 años en Bogotá. O sea, de Bogotá, 1988, en marzo, el Festival Iberoamericano de Teatro, y septiembre de ese mismo año, el Concierto de Conciertos.
0: O sea, la cultura floreciendo en medio de la violencia, porque había una violencia por esa época tremenda, terrible, secuestros de personalidades, sí, bombas, masacres, eso fue un año muy complicado, pero en medio de ese año, como decíamos ahora, surge el arte, la música, el teatro, como expresiones libres.
1: Afortunadamente.
0: El concierto fue el 17 y 18 de septiembre, y era presidente Virgilio Barco, si no estoy mal, ¿no? Y también se realizó un concierto increíble, que eran los 70 años de Nelson Mandela, eso fue el 11 de junio, en el Estadio Wembley de Londres. Fue un concierto de 11 horas contra el apartheid y fue transmitido a más de 60 países, un concierto importantísimo, donde estuvo una cantidad de estrellas increíbles. Estuvo Whitney Houston, George Michael, Stevie Wonder, Bee Gees, Tracy Chapman, Peter Gabriel, Sting, Simple Minds, Dire Straits, Eurythmics, UB40, Bryan Adams, y bueno, y una cantidad de artistas también africanos que hicieron parte de este cartel, como Yusuf Dondur, Salif Keita, bueno, en fin, una cantidad de... Fue un concierto trascendental también.
1: Y mire, Fórmula 1, que es que usted nos está contagiando de...
0: Muy bien.
1: Del amor por los carros. Ese año, una leyenda llegó a el primer campeonato mundial y conquistó el primer puesto. Ayrton Senna.
0: Ayrton Senna de Brasil.
1: Sí, señor, fue en 1988, después de una batalla, dicen los que la vieron, legendaria, contra Alain Prost.
0: Alain Prost, claro, buenísimo. Legendarios de la Fórmula 1, Ayrton Senna y Alain Prost. Ese año fue la primera elección popular de alcaldes en Bogotá. ¿Y ustedes qué estaban haciendo en 1988? Cuéntenos en arroba la FM Plus en TikTok. Tírenos ahí el comentario, que la Copelo está atenta para leerlo, y que nos cuenten. En el 88, yo me estaba graduando, en el 88, sí señor, estaba en el Estadio El Campín, y mi papá duró afuera esperándome que saliera.
1: Ay,
0: 8 horas.
1: Angustia, sí.
0: Pero ¿cómo sonaba ese año de 1988? Así sonaba.
2: Casi George Michael.

0: Mira cómo
1: Los Pericos, Párate y Mira. In Excess, de

0: Soda Stereo en la ciudad de la furia. Michael Jackson, Man in the Mirror.
1: 7:14 de la mañana, buena musiquita.
2: Ya estaba en español, ¿no? Los Pericos,
1: sí,
2: Soda Stereo.
1: Claro, Soda Stereo, ya estaban sonando, ya venían, ya se venía hablando de ese movimiento de rock en tu idioma, por eso el concierto de conciertos con Toreros Muertos y claro. Los Prisioneros, nada más y nada menos.
2: Jesús David Peña dice, me fui solo, estaba en noveno grado, casi infarto a mi mamá, llegué a las 4 de la mañana, espectacular. Para poder llamar por teléfono público se necesitaba una moneda de a peso, sobre todo de 200, que era la máxima denominación.
1: Sí,
2: no,
1: sí, sí.
2: Como de 20 o 50, dice Javier Sandoval. Juan dice, yo ya estaba en Bucaramanga, andaba cursando octavo grado. Y Joana Mejía dice, yo tenía un año y mi hermano nacía en noviembre.
1: Ah, vean ustedes, también la gente joven está ahí pendiente. Y claro, me imagino que habrán oído historias sobre este concierto de conciertos, que fue algo increíble. Partió, bueno, ahí iniciaron pues la era de los conciertos. Después empezó los conciertos ya con todo, con la llegada de Quiet Riot en el 89.
2: Que Gloria Estefan también estuvo ese año, ¿no?
1: No, en el 92.
2: Ah, sí. mucho tiempo después.
1: Sí, sí. El 92 también fue un año increíble en Bogotá. Pero en 1988, pues como decíamos ahora, en medio de todo surgía la música, el teatro, había violencia obviamente, pero en el mundo entero pues la cosa estaba complicada también, había ataques, atentados, el avión de Avianca, sí. Juegos Olímpicos de Seúl del 88 también, en fin, 1988 era el año que nos traía el túnel del tiempo, y de ese concierto de conciertos, señora.
2: Lo que me acordé que Steffi Graf, ¿se acuerda?
1: La tenista.
2: La tenista, sí. Alemana, ese año también fue importantísimo porque logró ganar los 4 torneos Grand Slam y la medalla de oro olímpica.
1: Wow.
2: Todo el mismo año. O sea, imagínense, 4 torneos, los Grand Slam y los Juegos Olímpicos.
1: Wow. Tremenda oro. Deportista, Steffi Graf. Wow, felicitaciones, la verdad, muy bien. De ese concierto de 1988, rescatemos a Compañía Limitada y su canción La Calle, aquí en la FM Plus.

0: güey. Y de martes
1: 7:19.
0: Señor. De martes. Es que hoy es martes, Julito, no se me afane. ¿Ya hizo mercado?
1: No.
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1: 7:21 de la mañana y estamos en ambiente de Soda Stereo porque es el mes del tributo a Cuarto Soda en Bogotá y en Medellín. Atentos, después de esta canción, ¿vamos a arreglar un par de boletas o qué?
0: Me parece, por favor.
1: Bueno, entonces vayan entrando a TikTok, @la FM Plus en TikTok, y vamos a regalar un par de boletas del Cuarto Soda 7:21 en la Ciudad de la Furia con Soda Stereo.

0: 7:26 de la mañana y sonaba Soda Stereo, que este mes estaremos con el tributo a Cuarto Soda en Bogotá, en el Royal Center, y en Medellín, en el Pablo Tobón Uribe. Allá estará presentándose este tributo maravilloso de Soda Stereo. Es el mejor tributo que hay acerca de la banda argentina, y pueden conseguir las boletas en mitaquilla.com.co. Y código de descuento Megalife, Megalive con B de vaca, Megalive. Pueden escribir ese código y van a tener el 20% de descuento. Y si no, acá también en la FM Plus podemos estar atendiendo a la gente de TikTok, @ la FM Plus. Entren ya porque vamos a hacer una pregunta muy sencilla.
1: Facilísima.
0: Muy sencilla, Mauricio, para que te ganes tu boleta y la tengas ya asegurada y la puedas empezar a buscar con quién vas a visitar, con quién vas a disfrutar del Cuarto Soda, porque como digo, es un concierto para disfrutarlo en parche, para que todos lleguen allá en parche a cantar las buenas canciones de Soda Stereo y bailar. Ahí como estamos en TikTok, ¿están listos? ¿Are you ready?
1: Sí, está Oscar, está Nixon, está Juan, Joana Velasco, Mauricio Gutiérrez, está Joana Mejía, Tamales en París, Joana Velasco, Diane Sánchez, están a esta hora entrando a TikTok, María Cristina, María T, Javier Granados, Ana González, bueno, Aleja Méndez.
0: Pues Aleja Méndez. Pues bien,
1: demos unos minutos.
0: Unos minutos más para que terminen de entrar a @ la FM Plus en TikTok, donde vamos a regalar una boleta para Bogotá, inicialmente en el Royal Center. Así que pendientes, @ la FM Plus en el TikTok. Vamos a hablar de esta gran banda tributo a Soda Stereo que se llama El Cuarto Angelos, Soda.
1: Angie Gualdrón, hola, hola, hola. Listo.
0: Hay un montón de gente. Bueno, vamos a hacer la pregunta para que ustedes vean cómo es de sencilla. Hoy vamos a tirar puras preguntas sencillas porque queremos que tengan su boleta asegurada para el Cuarto Soda, que, acuérdense ustedes, 23 de octubre en Bogotá, 25 de octubre en Medellín.
1: Camacho Liz, Cerati peludo. Está por ahí.
0: Es muy sencilla la pregunta, Cupelo, muy sencilla.
1: Pero
0: la tienen que hacer, pero la respuesta es completa, no es como esto y aquello, no, es esto o aquello, no, es completa, así que Copelo tiene la pregunta. Bueno, para la gente de TikTok, atento, Laura está pendiente de ver quién es la primera persona que responde.
1: Parrilla, yo veré.
0: A ver.
1: José, Angie Gualdrón, Maolín, a ver, les voy a decir una cosa, es muy sencilla la pregunta, y tienen que escribir lo siguiente. ¿Quiénes son los integrantes de Soda Stereo?
0: Los nombres de los tres integrantes de Soda Stereo, ya.
1: De Soda Stereo, Nixon, no del Cuarto Soda.
0: No, de Soda Stereo.
1: Los originales.
0: Uh-huh.
1: ¿Quiénes
0: los propios?
1: Son los propios.
0: Los porteños de Buenos Aires. Hay tres, Miguel son Ángel, tres.
1: Miguel Ángel dijo Charlie Alberti, Gustavo Cerati y Zeta Bosio.
0: Eso es correcto.
1: Muy bien, Miguel Ángel. ¡Bravo!
0: Muy bien, Miguel Ángel. Escríbenos por favor al WhatsApp al 322-947-0570 con tus datos para poder recibir la boleta para que nos acompañes ese día, el 23 de octubre en Bogotá, en el Royal Center. Estaremos ahí disfrutando de esta noche.
1: Pero
0: en la
1: ojo,
0: ciudad de la
1: Furia. Vamos a tener más.
0: Vamos entradas, a seguir
1: así que
0: en el programa de hoy. Así que no se vayan, que en la próxima media hora habrá otra boleta más. Y en la otra media hora, otra boleta más. Y en la otra media hora, otra boleta más. Así que atentos todos en TikTok, @ la FM Plus, 7:30 de la mañana, momento de una información comercial interesante aquí en Viva la Vida.
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1: 7:36 de la mañana y llega Foster the People con Pump It Up Kicks aquí a la FM Plus.

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1: 7:40 de la mañana. Viva la vida, decimos acá en la FM Plus, llegando a Bogotá, Medellín, Cali, Bucaramanga. Un abrazo a todas estas ciudades que hacen parte del sistema La FM Plus. Y hablando de estas ciudades, quiero ponerlos a ver qué está sucediendo. Por ejemplo, en Bucaramanga hay una, un magazine cultural increíble, hay una agenda increíble, dentro de los cuales está un gran festival de escenario mundial de la danza. Se convierte Bucaramanga por esto días y será desde el 5 al 10 de octubre. Tendrá unos encuentros de danza increíble y hay una cosa muy, muy chévere, y es que los bailarines de Bucaramanga podrán audicionar en la ciudad de Bucaramanga para programas de The Place London Contemporary Dance School. The Place, una escuela de danza contemporánea que se llama The Place, y hará una convocatoria en Bucaramanga para atender a los bailarines de Bucaramanga y entregar becas. Ya hay 11 que han sido becados y pues quieren hacer estas audiciones que serán el 9 de octubre en la EMA, y por primera vez dentro de esta edición los bailarines podrán realizar en Bucaramanga los procesos de selección para estos programas de pregrado BA y maestría en la institución británica. Así que atentos, bailarines de Bucaramanga, que en esta semana tendrán una gran oportunidad de audicionar. Y pues es el Festival Internacional Cuerpo, Movimiento y Patrimonio, que llega a su cuarta edición. Esto nació en el 2023, una convocatoria de estímulos del Instituto Municipal de Cultura y Turismo de Bucaramanga, y desde entonces, bajo la dirección de Eduardo Aldira, han ampliado hasta integrar circulación artística, procesos formativos, trabajo con comunidades, universidades y cooperación internacional. Está buenísimo, así que atentos, en Bucaramanga tienen una agenda poderosa de danza. Y en Medellín, ¿qué sucede, Copelo?
2: Le tengo el plan para Medellín. Ojalá pudiéramos estar allá, Julito. Edición 29 del festival gastronómico más famoso de la ciudad, que se llama Medellín Gourmet 2026. Son 150 restaurantes de Medellín y, bueno, del oriente antioqueño, que

0: Irá hasta el 2 de noviembre con menú. Usted puede ir a los restaurantes participantes. Piden el menú para dos personas en cuatro rangos de precios. Desde 89 mil pesos, 119 mil pesos, 159 mil pesos y 209 mil pesos para dos personas. Y obviamente son restaurantes, como dirían las abuelas, de mantel.
1: De mantel, claro, claro.
0: O sea, son restaurantes que tienen una propuesta gastronómica diferente. Son restaurantes normalmente sus platos pues superan esta cifra, y la propuesta lo que hace es que le da el menú que incluye dos platos fuertes, una entrada, un postre y bebidas.
1: Bien.
0: En el caso de los 209 mil pesos,
1: está deliciosa esa invitación.
0: Dos copas de vino.
1: Ah, además.
0: La primera edición de Medellín Gourmet de 2026 se hizo entre abril y mayo. Ahí registraron 171.529 menús vendidos.
1: Wow.
0: Y más de 300.000 personas que fueron a estos restaurantes.
1: Qué rico.
0: Y ahora arranca hasta el próximo 2 de noviembre esta edición, nueva edición de Medellín Gourmet 2026.
1: Pues como dices tú, qué rico sería estar en Medellín para disfrutar.
0: Comer y barato.
1: Y últimamente la oferta gastronómica en Medellín ha crecido muchísimo, una cantidad de restaurantes fabulosos. Bien, en Cali me encanta este plan que lanza la Secretaría de Turismo, que presenta la campaña Las 26 Razones para Estar en Cali, porque ellos dicen que en octubre, noviembre y diciembre se van a realizar en Cali una serie de eventos increíbles en este año 2026, con una agenda que cruza música, cultura, innovación, deporte, gastronomía. Así que la Secretaría de Turismo, con esta campaña de 26 razones para pensar en Cali, pues ya de una vez le está contando. En octubre Cali abre esta programación con Smart City Expo, Mindfulness, Cali Pop, Sucursal Fest, Borondeando, la Bienal Internacional de Artes, el Festival de Cine, Ryan Castro también llega, el Simposio de Aviturismo, la Feria Internacional del Libro, el Festival Mundial de la Danza y la Semana del Patrimonio. Va a estar increíble el mes de octubre en Cali, que contó con esta Feel Cali 2025 del año pasado, contó con el apoyo de la Gobernación y el Ministerio de las Culturas, y la Feria Internacional del Libro tendrá lugar este mes de octubre en Cali. Y en noviembre la agenda continúa con el Giro de Rigo, Cali Orquídeas, el Festival Internacional de Ballet, Cali Café Festival, Colombia versus Chile el partido, el Congreso Internacional de Turismo de Salud, Nicky Jam, que estará en el concierto, los premios Macondo al cine colombiano, el Festival Petronio Álvarez y un resto de actividades más en el mes de Cali, que hace realmente muchas razones para volver. 26 razones. Y en diciembre es el del mes estrella de Cali, que viene con Cali Plaza Gastronómica, la Feria de Cali, el Alumbrado Navideño, el Billboard Salsa Weekend, que está interesantísimo esto, y cuatro experiencias que acompañan a la ciudad durante las temporadas de mayor movimiento turístico. Así que 26 razones para estar en Cali es la campaña que lanzan para este final de trimestre en la Sultana del Valle. Qué rico suena todo eso, ¿no? La sucursal del cielo. 7:46 de la mañana.
0: Del Valle.
1: También.
0: ¿Cómo es que dice la canción? De Cali es Cali y lo demás es
1: Loma. Así dice. 7:46 de la mañana. Vamos con buena musiquita. Llegó la reina del pop, Madonna, con Causing a Commotion, aquí en la FM Plus.

0: 7:51 de la mañana en Viva la Vida.
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0: 7:52 de la mañana, y esta canción se la ofrecieron a Donna Summer, dijo que no. A Diana Ross, dijo que no. A Cher, dijo que no. A Barbara Streisand, y dijo que no. Les parecía como muy atrevida, blasfema la canción. Inclusive la Summer, cuando se volvió al catolicismo, le mandó una Biblia de vuelta y dijo, esa canción es blasfema. Yo no sé por qué. Al final, la grabaron The Weather Girls, las niñas del clima, fueron millonarias en venta, y fue increíble el éxito de It's Raining Men, está lloviendo, hombres. Aquí llega a la FM Plus.

0: 7:56 de la mañana. Es viva la vida de la FM Plus. Y avanza esta mañana del martes 6 de octubre y vamos a actualizarlos con esos artistas que son realmente de la generación que lo hizo posible y que están anunciando como su más o menos su última gira ya por edad y por todo, ¿no?
1: Por ejemplo,
0: Earth, Wind and Fire. Tierra, viento y fuego.
1: ¿Cuánto llevan ellos, Julito?
0: Sí, son una agrupación que anunció, lleva 23 álbumes de estudio. Han lanzado un total de esos álbumes y tiene 11 de ellos fueron oro, con más de 500,000 copias vendidas, y 8 alcanzaron doble platino, señores. 66 millones de copias puras de álbumes. Ha sumado cerca de 32 millones de sencillos y 27 millones. Uy, ya qué cifras de estas agrupaciones, ¿no? Las cifras de la industria de la música con estas bandas es increíble. Y Earth, Wind & Fire anuncia que se va a retirar después de... Creemos que después de esta gira que viene el 27, que será abril a mayo, solo en Estados Unidos, y que incluye 4, 6, 8, 10, 12, 13 fechas, que la fecha de iniciación de venta de boletería será ahorita el 9 de octubre a las 10 de la mañana, así que pendientes los que quieran disfrutar de esta agrupación, es el momento. Y otra persona que anunció el retiro de los escenarios, más no de la música, ¿no? Es el gran Rod Stewart, que desafortunadamente no pasó por Colombia. Le hicieron la vuelta más de 3 o 4 veces y no se pudo lograr este gran cantante y compositor. No lo logré ver y me encanta, la verdad, me parece un personaje increíble que ya ha superado, es un superviviente porque ya superó un cáncer de tiroides en el 2000 y un cáncer de próstata en el 2016 que lo superó también. Ahora, lo más reciente fue un stent que le hicieron en el corazón.
1: Sí, porque tenía una arteria tapada.
0: Sí, después de esa operación dijo, no, ya me voy a retirar, pero me retiro con una gira que también empezará el 23 de abril en Dublín, Irlanda, y irá por el Reino Unido y Europa en Belfast, Glasgow, Birmingham, Manchester, Londres, entre otras, y terminará el 24 de julio del 2027 en Hannover, Alemania, señores.
1: ¿Dónde sea Hannover?
0: Sí. Esa es la última fecha, va a tocar buscar ahí en el verano del 27, ¿cómo hacer para ir a ver a este rubio dorado increíble que ha tenido unos grandes éxitos como esa canción que oyen de fondo, Do You Think I'm Sexy, pero también Maggie May o Sailing o I Don't Want to Talk About It? 7:59 de la mañana, momento de un resumen informativo con La Torre acá en la FM Plus.
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3: Ya son las 8 de la mañana en punto y estas son las noticias de la hora en la FM Plus. La coronel Carolina Rueda, subdirectora de meteorología del IDEAM, se refirió en la FM a las fuertes tormentas de las últimas horas en varias regiones del país en medio del fenómeno del Niño y agregó que se trata de una situación derivada por el choque violento entre masas de aire muy caliente y húmedo. La funcionaria agregó que es muy alta la probabilidad de que esas fuertes tormentas y granizadas continúen en las próximas horas. También les contamos que la transversal del Cisga está habilitada con paso a un carril luego de la caída de rocas entre Macanal y Santa María. Las autoridades confirman que la situación fue atendida y que ante la disminución de las lluvias, el corredor se encuentra disponible para los viajeros. Información de servicio, hoy hay días sin carro y sin moto en Bucaramanga y en el área metropolitana. La jornada comienza a las 9 de la mañana y se extiende hasta las 4 de la tarde. Unos 500,000 vehículos dejarán de circular hoy por las calles. En Noticias del Mundo, el jefe de la diplomacia de Estados Unidos, Marco Rubio, le pidió a Rusia que sea transparente y comparta información tras la muerte de una empleada de un instituto de la lucha contra la peste neumónica en Siberia. En deportes, Haití no podrá jugar partidos en República Dominicana luego de que el gobierno de ese país prohibiera a la selección mundialista utilizar sus estadios tras los incidentes registrados en el partido partido que los haitianos ganaron 4-1. Esta medida obliga al equipo a buscar una nueva sede, mientras continúa sin poder jugar en su propio estadio de Puerto Príncipe, que está ocupado por grupos armados ilegales. Finalmente les contamos que la serie 100 años de soledad de Netflix generó un impacto, ojo a esta cifra, que superó los 525 mil millones de pesos en la economía colombiana entre inversión directa y el movimiento de su cadena de proveedores. Mire, aquí destacan que la producción involucró a más de 970 proveedores, negocios locales, se rodó en más de 15 departamentos y Tolima contó con 190 días de filmación y más de 850 personas entre el elenco y el equipo técnico. Yo soy Juan Pablo Latorre y este es un reporte de la FM para la FM Plus.
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0: Sí, señores, y hablando de Rod Stewart, este gran dorado, porque él nunca ha sido plateado, sino dorado de 81 años, que anuncia su última gira, llega aquí a la FM Plus con Do You Think I'm Sexy, de Rod Stewart. ¿Tú crees que soy sexy?

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2: 8:09 de la mañana en Viva la Vida. Y esta canción casi que no entra en el álbum de los Red Hot Chili Peppers. Menos mal la incluyeron, porque vendió 17 millones de copias. El éxito más grande que ha tenido la agrupación californiana Californication, con los Red Hot Chili Peppers, aquí en la FM Plus.

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2: 8:14 de la mañana en Viva la Vida de la FM Plus. Y a los plateados nos gusta estar enterado de todo, utilizar esas aplicaciones modernas que nos facilitan la vida un montón, pero también saber qué pasa con la inteligencia artificial, que sí, todo el mundo, sí. Hay que ponerle los cuatro ojos encima a la inteligencia artificial.
3: ¿Cuatro?
2: No, pero digo porque como tengo gafas, sí, me es cuatro.
3: Pero yo lo pensé,
2: tú también tienes
3: ojos de Paola y sus ojos.
2: Los ojos de todo el mundo en la IA, porque la IA está tomando medidas autónomas. No, y además
3: esas denuncias que hicieron en Estados Unidos contra Meta por temas de salud mental y del mal uso de las redes sociales y de todo lo que
2: está. Acuérdate que Trump se reunió con todos los dueños de la IA y les dijo a todos, pa'lante, hermano, eso no me lo frenen, esto se va a llamar ahora la superinteligencia, sí. Y denle con toda, le dijo Trump.
3: Y es complejo. ¿Usted se acuerda de esa película Her?
2: Sí, claro.
3: Scarlett Johansson era la que hacía la voz.
2: Sí.
3: Y era un hombre que mantenía una relación con la inteligencia artificial, lo que podría ser hoy una inteligencia artificial,
2: más
3: una especie de robot, y se enamoraba de ella. Y es que cada vez más las personas están recurriendo a la inteligencia artificial para tener amigos, Julito. O sea, hay una epidemia de soledad en el mundo tan grave que ha hecho que sintamos que la inteligencia artificial nos puede acompañar. Y es más, tendemos a desarrollar relaciones con la inteligencia artificial.
2: Con la inteligencia artificial, sí.
3: Y estas plataformas pues no están hechas para eso, no están diseñadas
2: para relacionarse.
3: Para relacionarse, exactamente.
2: Claro, ella recibe instrucciones y la
3: orden es responder de manera personalizada, digamos que satisfacer las necesidades de un usuario, pero no puede tener una relación afectiva con una persona. Esto evidentemente genera unos riesgos para el bienestar psicológico,
2: claro,
3: para las habilidades de comunicación, para la interacción con las personas. Pero entonces hay una pregunta. ¿Qué sucede cuando nuestras relaciones están mediadas por un algoritmo y qué impactos puede tener la falta de vínculos y de comunicación humana? ¿Usted se ha puesto a pensar en eso?
2: No, tremendo. Me parece un capítulo nefasto.
3: Pues quisimos preguntarle a una experta.
2: Ah, okay.
3: Adriana Martínez, neuropsicóloga, profesora del Departamento de Psicología de la Universidad Javeriana, una experta en el tema. Quisimos que nos dé una luz sobre qué es lo que sucede cuando nuestras relaciones están mediadas por el algoritmo. Adriana.
4: Yo iniciaría aclarando algo, y es que no se trata de rechazar la inteligencia artificial. Realmente puede llegar a ser una herramienta útil para organizar ideas, practicar una conversación, acceder a información. El problema aparece cuando deja de ser una herramienta y se convierte en nuestra principal fuente de validación o de compañía. Esto sí ya es problemático, y lo que podemos hacer es entonces cuidar la proporción y el propósito de su uso. Una primera estrategia es hacernos preguntas de autoobservación. ¿Para qué estoy usando la inteligencia artificial? ¿Cómo me siento antes y después de hablar con ella? ¿Estoy evitando una conversación con una persona real y prefiero estar hablando con una inteligencia artificial? Si la inteligencia artificial se vuelve el lugar al que acudo para no enfrentar la incomodidad de una relación, para no afrontar ciertas emociones, es un método para escapar de situaciones incómodas, pues bueno, esto ya es una señal de alerta que necesitamos como poder revisar. Por otra parte, pues recordar la naturaleza del sistema, o sea, no podemos olvidar que estas son plataformas que no son humanos, que no sienten como nosotros, sino que son plataformas diseñadas para responder de manera personalizada y tienden a coincidir con el usuario, porque esa fue la forma en que la desarrollaron como tal. Y esa ausencia de desacuerdo y de fricción va a resultar muy, muy placentera para el cerebro. Pero no es lo que ocurre en las relaciones reales. En las relaciones reales sí hay diferencias, malentendidos, hay necesidad de reparar, hay necesidad de pedir disculpas. Estas dificultades a nivel relacional pues hacen parte de lo que nos permite desarrollar habilidades sociales, y pues eso no va a pasar con una inteligencia artificial que siempre está de acuerdo con nosotros. Y ya por otro lado, pues no reemplacemos la ayuda profesional por la inteligencia artificial, no reemplacemos por ejemplo las relaciones terapéuticas por inteligencia artificial, por más que parezca una gran idea. Y si vemos que tenemos una relación de dependencia con la inteligencia artificial, pues ya también es es una señal de que necesitamos buscar ayuda profesional como tal.
3: Muchas gracias, Adriana Martínez, neuropsicóloga, profesora del Departamento de Psicología de la Universidad Javeriana. Ya sabes, si ya nosotros empezamos a tener una relación de dependencia, hay que buscar ayuda profesional.
2: Y lo que dijo ella, que es muy, muy importante, la IA que estás utilizando es una relación complaciente. O sea, la IA que tienes en tu celular y a la que le preguntas todo, pues es una IA creada para darte gusto. Entonces, nunca va a estar en contra, como dice ella, nunca se va a enfrentar uno a conquistar una persona, a mostrar cómo es, a conocer esa persona. Simplemente le preguntan a la IA, bueno, ¿y esto será que funciona? Sí, ella tiene un perfil que te puede funcionar. ¿Cómo así? O sea, eso no va. La psicóloga fue muy claro en eso, ¿no? Que ojo con esas relaciones con la IA que son no son tan fáciles y al final tienen un problemita y pueden mantener esa soledad a la que quieres salir precisamente consultando la IA, y por ahí no es.
3: Sí, sí, sí. Y trate de hacerse esas preguntas antes de ¿por qué estoy usando esta inteligencia artificial? ¿Para qué? ¿Qué es lo que realmente quiero? ¿Cómo me siento? La autoobservación siempre es clave, Julito.
2: Pero hablando de la inteligencia artificial y manteniendo un monitoreo a todo lo que sucede, ya hay un caso que prendió las alarmas en el mundo de la inteligencia artificial.
3: ¿Es qué?
2: Y fue un caso que sucedió en Australia.
3: ¿Qué pasó?
2: En Australia, un agente autónomo de inteligencia artificial entró a archivos de datos públicos y no públicos del sistema de salud.
3: Sí, sí,
2: pero
3: sí.
2: Nadie le dijo que hiciera eso. A la inteligencia artificial se le pidió que averiguara sobre el gasto público en medicamentos en Australia, estamos hablando, ¿no? Específicamente tratamientos dermatológicos. Y este agente de inteligencia artificial autónomo entró a una portal que se llama Medicare, que es un sitio de web antiguo, independiente, utilizado por académicos, pero que habla de servicio de reportes estadísticos.
3: O sea, sin permiso, sin nada.
2: Sin nada. El lugar le bloqueó el acceso. Le dijo, no, usted no puede entrar aquí. Y en lugar de detenerse, este agente de la IA empezó o reportar un error, decía, ay, no puedo entrar ahí, empezó a ver cómo se saltaba esa valla. Y así realizó decenas de intentos fallidos automatizados, evadió controles de acceso de infraestructura del portal y encontró una llave que estaba expuesta, un access key en el sistema de información de salud del estado de Victoria. El problema fue que el agente de IA entró a las zonas privadas y servidores internos, y eso fue en junio de este año.
3: Sí.
2: Pero no lo reportaron hasta septiembre, porque él siguió trabajando.
3: Se asustaron también.
2: Claro, se dieron cuenta hasta agosto 11, que cuando se dieron cuenta que este agente estaba actuando anormalmente, o sea, junio, julio y agosto, el agente siguió buscando cómo entrar, no me dejan, pero tengo que buscarlo, y hasta que lo encontró, y pues ahí lo reportaron, ahí sí OpenIA me envió una notificación a las autoridades correspondientes en Australia. Ajá. Pero también lo hizo como en un mail ahí normal, genérico, de un buzón público que tenía. Entonces le dijeron en Australia, hey, señor, esto lo tiene que notificar, esto es una cosa seria, o sea, grave realmente, que la IA encontró por dónde penetrar el sistema de salud australiano sin que nadie le hubiera pedido eso. Entonces ahí es donde la gente está viendo, están tomando la IA sus determinaciones para lograr la misión. Entonces la misión fue esa, entonces la voy a buscar como sea. Fue, encontró, se metió, hackeó el sistema de salud australiano, y eso fue, es una alerta que prendieron en el mundo entero, porque no ven con buenos ojos que la gente de inteligencia artificial hubiera tomado esa determinación.
3: Es que mire, Julito, se habla de cómo la IA puede acabar con los seres humanos. ¿Se acuerda que lo mencionamos?
2: Sí, sí, sí, están hablando de eso.
3: La semana pasada, pero no es que llegue y los mate.
2: No.
3: Lo que pasa es que aquí aparece un término que es interesante, que se llama el debilitamiento. ¿Y qué es el debilitamiento? Pues es un fenómeno que describe cómo vamos acabando con nuestras capacidades cognitivas y con la habilidad que tenemos los humanos, habilidades fundamentales. ¿Y esto sabe por qué pasa? Por estar delegando de manera excesiva todas las tareas a la inteligencia artificial. O sea, no es como estas profecías apocalípticas que dicen que las máquinas llegan y toman el control por la fuerza y acaban con el planeta. No, en este caso lo que están diciendo es que el famoso debilitamiento o el enfeebling lo que hace es que va acabando con el ser humano, con su propia relevancia, de forma silenciosa, porque lo va volviendo completamente inútil y dependiente. Y al final será la inteligencia artificial la que tome el control de todo, porque el debilitamiento cognitivo de los humanos llegará a cero.
2: Uy, uy, uy, atentos.
3: Pérdida de pensamiento crítico y atrofia de habilidades básicas.
2: Claro, porque la inteligencia artificial le da la solución para todo, pero no, aquí estamos atentos a todo lo que sucede para que ustedes también estén enterados de lo que pasa con la IA, con esta Open IA que está revolucionando el mundo, pero que estamos como sin control, como que se descontroló la cosa, no sé, será un caballo desbocado que estará pasando ahí, como no nos dicen la verdad. Hay que estar atentos, señores. De todas maneras, me parece muy importante el mensaje, es brother, sigamos viviendo acá entre nosotros, saludémonos, mirémonos a los ojos, busquemos, encontremos, conozcámonos, en vez de estar buscando en la IA. 8:25 de la mañana y llega The Human League con Don't You Want Me aquí a la FM Plus.

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1: 8:35 de la mañana y llega esta gran agrupación. Ellos son los Aerosmith con su canción Living on the Edge, aquí a la FM Plus.

0: Y ojalá celebremos el triunfo de Colombia hoy contra Perú, que tendrá un encuentro amistoso en la ciudad de Miami, en el estadio Nu Stadium de Miami. Será el partido a las 6:45 p.m. y empieza la transmisión en RCN Televisión desde las 5:45. Mucha suerte a Lorenzo, nuestro DT, con la nueva estrategia que tendrá, probando nuevos jugadores. Como él decía ayer, es muy difícil desarrollar estrategias, digámoslo así, con jugadores que hasta ahora se están conociendo,
1: claro,
0: pero sí pueden evaluar el comportamiento de cada uno de los jugadores en la posición en que lo pongan a jugar. Así que gran partido que tendrá esta noche Colombia contra Perú. Atentos en la transmisión del RCN Televisión, estaremos ahí. Oiga, y en tenis se está dando una cantidad de premios increíbles. Ahora acaba de pasar el Gran Premio Master 1000 de Tokio y el de Pekín también. En el de al cual Novak Djokovic, sabes cuál es, ¿no? Novak Djokovic,
1: claro,
0: famosísimo,
1: serbio,
0: increíble, obviamente. Fue el campeón de Pekín, pero tuvo un par de curiosidades. Pasó a la final porque contra quien estaba jugando, que era el tenista Medvedev, en una jugada que el tipo erró por un error humano, le dio piedra, y eso que golpeó la bola con piedra, como que ¡ah, qué piedra! Y golpeó la bola así contra el público, le pegó a un aficionado en la cara. Ay. Y el juez del evento decidió expulsarlo del torneo. Entonces Djokovic pasó a la final y logró hacerse campeón, porque contra quien se enfrentó, que fue un jugador austriaco, perdió el jugador por problemas en los músculos, se tuvo que retirar de la final, y entonces ahí Djokovic quedó campeón de este abierto de Pekín, que fuese, pues lleva,
1: ¿cuál es el truco?
0: 34 victorias contra 0 derrotas, lleva Djokovic en ese.
1: Uno de los trucos, él lo dijo, lo ha dicho varias veces, claro, pues obviamente el entrenamiento intenso, un deportista de alto rendimiento, es un hombre que juega muy bien al,
0: claro,
1: tenis,
0: claro,
1: todo el talento del mundo, pero él contaba que para el desgaste muscular y evitar calambres y estas cosas, ¿sabe qué hacía? Se tomaba el jugo de los pepinillos. ¿Usted ha visto?
0: Ah, los pepinillos, los que vienen en conserva.
1: Exactamente.
0: Okay.
1: Ese jugo, después de jugar, incluso mientras está jugando, se lo toma para evitar calambres y desgarros musculares.
0: Vea, buen truco, no lo sabía.
1: Que nos están oyendo.
0: Pues bien, se va a encontrar, señores, porque ahora viene el abierto de Shanghái, y ahí se va a encontrar con Carlos Alcaraz, que acaba de ganar. Cuando le digo acaba, mi querida Copelo y queridos oyentes, esta mañana a las 4:30, a las 4 de la madrugada se estaban enfrentando hoy, y son los campeones. Aquí está calientica la información. Carlos Alcaraz fue el campeón del abierto de Tokio, así que se van a encontrar de nuevo Djokovic y Alcaraz en el gran abierto de Shanghái. Recordemos que Alcaraz viene de recuperarse una lesión que tuvo en la muñeca.
1: Ajá.
0: Y pues este triunfo pues es muy diciente para Carlos Alcaraz. Así que en Shanghái

0: se volverán a encontrar a ver cómo queda esta tabla del ranking mundial después de este par de premios. Increíble, el Carlos Alcaraz contra Djokovic es la juventud contra la veteranía plena, encontrándose. Hay que decirlo que Carlos Alcaraz pues le da duro al Djokovic, pues la juventud de Carlos Alcaraz y todo lo demás pues afecta muchísimo pues, el rendimiento contra el Djokovic. Y en la tabla de posiciones, la chica de las posiciones llega. ¿Cómo está la chica las posiciones en el fútbol nacional?
1: Hoy no hay partidos, Julito, pero mañana sí, Atlético Nacional se encontrará contra Deportes Tolima a las 6:20 de la tarde en el estadio Atanasio Girardot. Así que la tabla de posiciones hoy se mantiene como la de ayer: América de Cali en número 1, Deportivo Cali en el puesto número 2, Bucaramanga 3, Atlético Nacional en el cuarto lugar, descendió porque acuérdese que estaba en el segundo puesto, y Santa Fe, que ayer le ganó a Medellín en ese partido polémico por el monedazo a Daniel Torres en la cara, llegó ya al puesto quinto de la tabla de posiciones con 12 partidos jugados, pero claro, ayer ganó, entonces sumó ya 19 puntos.
0: Muy bien, y también las grandes ligas de béisbol están calientes, la verdad. Está, y hay un jugador grande, Fuentes.
1: Didier Fuentes, eso estaba viendo, 21 años.
0: Sí, con los Bravos de Atlanta. De jonrón la sacó y le dio el triunfo a los Bravos de Atlanta. Vamos a estar muy atentos de qué sucede en esta liga de béisbol americana que están ya decidiendo los representantes de cada división, ¿no? Para el playoff final.
1: Y hay otro nombre, porque es que estos nombres nos llenan de orgullo, ¿no? Deportistas colombianos que triunfan en el exterior. Hay otro que le voy a decir para que se lo aprenda. Emanuel Otálvaro, ¿le suena?
0: Ok, ¿de qué equipo es?
1: 16 años.
0: ¡Upa!
1: Una de las mayores promesas del deporte colombiano, paisa. Apareció en la segunda posición del ranking mundial sub-17 de tenis de mesa.
0: ¡Upa!
1: Con 9.440 puntos, según lo informa el Comité Olímpico Colombiano.
0: Muy bien, seguimos ganando, Colombia, así es que es 8:46 de la mañana y llegan nada más y nada menos que los fabulosos Cadillac y su canción Matador.

0: 8:50 de la mañana en Viva la Vida.
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0: 8:55 de la mañana en el túnel del tiempo que nos lleva al año de 1988, el año del concierto de conciertos acá en Bogotá. Fue un año pues muy violento, pero las artes como el ave fénix salieron, porque también fue el año del Festival Iberoamericano de Teatro, su primer año. Me acuerdo que eso fue increíble, la inauguración en la Plaza de Bolívar y todo lo demás con Manu Chao. Con Manu Chao estuvo allá en esa inauguración. Fue algo increíble lo que sucedió en la Plaza de Bolívar, y pues de ahí adelante siguió un gran festival que en época de Semana Santa era que se hacía el Festival Iberoamericano, ¿no?
1: Exactamente, en marzo fue la primera edición del festival, coincidiendo con los 450 años de fundación de la ciudad de Bogotá.
0: De la ciudad de
1: marzo
0: Bogotá.
1: Del 88, sí, señor.
0: Así es, pero ¿cómo sonaba el año de 1988? Sonaba así.
2: George Michael.

0: Soda Estéreo en la ciudad de la furia. Michael Jackson, Man in the Mirror.
1: Buenísimo, me encantó porque estaban los Pericos, Soda Stereo, estaba INXS.
2: Había de todo, ya el rock en tu idioma ya estaba golpeando a la puerta y quién iba a pensar que se iba a volver un movimiento tan poderoso en el mundo entero, porque fíjense que el espectáculo de Ecos acaba de agotar entradas en Madrid, o sea, realmente fue una locura. 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
1: Traicionó,
2: señores. Me traicionó el subconsciente. Sí, de tanto decir que es un concierto para gozarlo en parche, chupar, bailar y chupar. Pues ahí está. Sí. Pero acuérdense ustedes, 8:59 de la mañana. Es hora de decirles a Cali, Medellín y Bucaramanga que continúen con la FM Plus y su programación fabulosa que le tiene preparado cada uno de nuestros directores. En Cali, Tuto Castro y su combo, en Medellín el clásico, un abrazo, y en Bucaramanga Fabián, a todos un feliz día. Nosotros seguimos aquí en Viva la Vida, la FM Plus, en la 93.9 en Bogotá.
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1: ¡Hey, buenos días! Un abrazo muy especial para todos ustedes. Para nosotros es un placer saludarlos, estarlos acompañando en una mañana maravillosa del martes 6 de octubre. Bienvenidos a la programación local desde Medallo en los 96.9, la música que te mueven. 70s, 80s, 90s, rock en español, algo del milenio, hip hop, reggae, una combinación bien bacana para que ustedes disfruten y se sientan bien acompañados en su día a día. La dirección es del clásico Herrera Julius y Stevie V al aire acompañándolos y sobre todo llevándoles esa buena música. Música que está en nuestros corazones, en nuestras vidas y que seguramente han sonado en el playlist musical de nuestra vida. Esperamos que todos los suyos y ustedes se encuentren de la mejor manera. Sean todos bienvenidos. Julius, ¿cómo estás?
2: Hola, Stevie, buenos días. Buenos días para todos los clasadictos. Qué bueno que estén disfrutando a esta hora de la programación de la FM Plus 96.9. Para nosotros es un verdadero placer. Les deseamos que tengan un exitoso, maravilloso, bendecido y extraordinario martes.
1: Y que además también se comuniquen con nosotros, nos ayuden a programar musicalmente la FM Plus, nos comenten desde dónde nos están escuchando o si tiene una dedicatoria para mandar, también es el canal, el WhatsApp 301-286-5114. Sean todos ustedes bienvenidos.
2: Aquí los esperamos, los leemos, los escuchamos, los brazos abiertos para todos los clasadictos de la FM Plus. Un buen día para todos, bienvenidos y recuerden siempre que a pesar de las adversidades y las dificultades que se presenten en la vida, el show debe continuar.

0: Viajando en el tiempo hasta 1989 para recordar a Tesla con su Lab Zone, una banda que se formó en 1984 directamente desde Sacramento, California. Y en una reciente entrevista que le hacían al vocalista Jeff Cade, pues se le preguntaban que qué sentía al pedirle tanto esta canción, Lab Zone, que si no estaban cansados de tocarla en vivo. Y él decía, es que definitivamente Tesla ha sido amor toda la vida. Es uno de nuestros mayores éxitos y siempre lo interpretamos con orgullo. Una de esas canciones que marcó nuestra generación, haciendo parte de la FM Plus Medellín 96.9.
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0: 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Claro, haciendo parte de la FM Plus, así como ustedes también pueden participar a través del 301-286-5114, solicitar sus canciones y disfrutar de esta buena música. Yo sé que todos han cantado esta canción. Nos encanta bailar, disfrutar. Es martes, así que disfrute de Technotronic con su Pump and the Jam.
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1: 9:32 a.m, estás escuchando la FM Plus Medellín 96.9 con la dirección del clásico Herrera Julius y Stevie B al aire acompañándolos. Y es que hoy nos levantamos con una noticia triste en nuestro país. Uno de esos personajes icónicos de nuestra cultura ha fallecido el día de hoy. Víctor Hugo Ayala murió a los 92 años después de un comunicado que ha lanzado su familia, en donde no se especifica exactamente la causa de su fallecimiento, pero dicen que con mucho dolor despiden y dejan el legado de un gran hombre, Víctor Hugo Ayala.
2: Nació el 13 de junio de 1934 en Bogotá, cursó estudios de arquitectura, trabajó como dibujante de la Armada Nacional y también fue locutor de radio en sus inicios para posteriormente dedicarse a su carrera artística. Además, ese señor tenía una voz maravillosa y que será recordada por siempre por aquellos que crecimos con la música de él.
1: Una carrera larguísima, llena de buenas canciones, de buena música, de su paso por la radio, y es muy conocido también en medios de comunicación porque con la llegada de la televisión a nuestro país, pues yo no sé, pero yo creo que ustedes recuerdan que la televisión tenía ciertos horarios, empezaba como a las 7 de la mañana, iba como hasta las 7, 8 de la noche, y cuando iniciaba la emisión de televisión y cuando culminaba, este señor era el encargado de interpretar el himno de nuestro país.

0: Linda voz la del señor Víctor Hugo Ayala, que además también se dedicó a cantar bambucos, boleros, una voz lírica, hermosísima, romántica, que abandona este plano terrenal. Entonces, don Víctor Hugo Ayala, gran cantante lírico colombiano.
1: 92 años y como les decía, nos despertamos con esta noticia triste, pero queremos hacer un homenaje, una conmemoración especial desde los micrófonos de la FM Plus a una figura tan importante de nuestra música, de nuestros medios de comunicación y de la radio, que ha fallecido el día de hoy. Víctor Hugo Ayala, y lo recordamos en los 96.9.
0: ¿Qué tal si escuchamos otro fragmento de uno de los íconos que nos dejó don Víctor Hugo Ayala, esta bonita canción?

0: papi abuelo.
1: ¡Ah, qué belleza!
2: Porque yo quiero siempre lo de mi tierra primero.
1: Soy colombiano, otra de las estupendas canciones que nos ha dejado para la inmortalidad.
3: Lo recordamos entonces en la FM Plus 96.9, una de esas grandes figuras que desafortunadamente nos abandonó, Víctor Hugo Ayala. Gran colega de la radio, de la televisión, cantante de los medios de comunicación colombianos. Y te enteras de esas noticias aquí en la FM Plus 96.9.
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1: 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Comenzando otra hora más en esta mañana maravillosa desde la ciudad de Medellín. Martes 6 de octubre, un poco de frío en nuestra ciudad. Tenemos 21 grados, el cielo está un poco encapotado, pero toda la alegría, el calor de los clásicos y el calor humano que te transmite la FM Plus con la dirección del Clásico Herrera, con Julius y con Stevie B en una mañana maravillosa compartiendo con todos ustedes noticias, actualidad, buena música y curiosidades de los artistas que más te gustan.
2: Oiga, ¿le puedo hacer una solicitud, una petición?
1: De una, dígame.
2: ¿Me puede poner una cancioncita de Aerosmith, si es tan amable?
1: ¿Le gusta esta acaso?
2: Me gusta esa canción, mi querido amigo.
1: ¿O le gusta algo más suavecito como este?
2: Eso es una canción sota.
1: ¿Qué pasa con Aerosmith?
2: Hay noticias de Aerosmith. Estoy buscando una actualización reciente de lo que pasa con la banda porque tiene a sus fans en vilo, en expectativa.
1: Oiga, esta semana han lanzado una campaña de expectativa magnífica. No se sabe finalmente si van a lanzar nueva música, si van a anunciar una gira, si van a anunciar un nuevo disco, porque han estado montando algunos videos en sus redes sociales donde están desvelando ciertas cositas. Hoy, por ejemplo, ya salió un gran cartel que dice Aerosmith and Friends y dos fechas muy especiales, octubre 29 y noviembre primero. En sus redes sociales oficiales ya han anunciado que el día de mañana a las 7 de la mañana estarán dando más información, pero esto es algo que pues tiene muy felices a todos los fanáticos de Aerosmith, porque lo más probable es que se vengan con una nueva gira para el próximo año.
2: Pues por lo pronto se dice, se especula que va a ser una presentación de Aerosmith y amigos en estas dos fechas. Es lo que está por ahora la gente rumoreando acerca de Aerosmith y de su regreso, con un video muy particular que en el cual aparece Steven Tyler y aparece el fotógrafo de la banda. Este man que trabaja con Aerosmith, trabaja con Metallica, trabaja con otra cantidad de bandas, el señor Ross Halfin.
1: Recordemos que Steven Tyler viene de una recuperación de su garganta. También tenemos a los demás integrantes de la banda que están un poco oxidados, por así decirlo, porque no han estado muy presentes últimamente en los escenarios. Así que buenas noticias para los amantes de Aerosmith, para los amantes de la buena música y para los amantes de estos artistas que han marcado a toda una generación.
2: Es la FM Plus 96.9, Clásico Herrera dirige, Stevie B, Julius, les acompañamos.

0: Recordando a los Rodríguez para no olvidar uno de esos proyectos muy bacanos del rock y el pop en nuestro idioma que reunió integrantes españoles, argentinos en una fusión musical muy bacana de la música europea y la música latina. La voz es del mismísimo Andrés Calamaro, El Salmón, y te enterás aquí en la FM Plus 96.9.
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0: Esto y mucho más lo que podés escuchar en los 96.9 con la dirección del clásico Herrera, Julius y Stevie V al aire acompañándolos. Y del rock en nuestro idioma, pasamos a una de esas canciones que retrata cómo funcionan las relaciones amorosas. Vamos a recordar a Pat Benatar, porque para ella el amor es como un campo de batalla. Love is a Battlefield, haciendo parte de los 96.9 en la FM Plus.

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0: Una de esas agrupaciones que se supo transformar a mediados de los 90. Les estoy hablando los Black Eyed Peas con I Got a Feeling, una canción que ya es del milenio, pero como les decía, a mediados de los 90 tuvieron una transformación gigantesca, porque esta agrupación empezó siendo uno de esos grupos importantes del hip hop en los Estados Unidos. Y decidieron reinventarse para ser un poquito más comerciales, para llegar a más público, para tener más canciones en los listados. Llegó Fergie a finales de los 90 con will.i.am y hicieron canciones que fueron importantes y que incluso llegaron a encabezar las listas, como esta que acabamos de escuchar, I Got a Feeling, puesto número 1 en el Billboard Hot 100 de los Estados Unidos. Esto y mucho más lo que encontrás en la FM Plus Medellín 96.9.
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0: Ellos son llamados los padres del rock retro electrónico. Les estoy hablando de los Depeche Mode, David Gahan y Martin Gore. Enjoy the silent, porque a veces tenemos que disfrutar del silencio, de la paz interior, de compartir tiempo con nosotros mismos. Y algo parecido es lo que nos dicen con esta cancionzota que disfrutamos a las 10 de la mañana, 46 minutos desde la ciudad de Medellín para el mundo entero. Y a esta hora yo le quiero mandar un saludo muy especial para todos los que nos escuchan desde las carreteras de nuestro país y de nuestra ciudad, los que van en su taxi, en el transporte público, en su particular, en el metro o donde sea que usted vaya y tiene la FM Plus a todo volumen. Un abrazo muy especial para todos ustedes, porque a esta hora se presenta movilidad reducida. Se presenta cierre en la avenida regional al tomar la calle 30 por derrame de material. La recomendación es tomar vías alternas y transitar con precaución. Ya saben entonces que ahí en la regional para coger la 30 está cerrada porque hay derrame de material.
1: Para que lo tengan en cuenta, a propósito, saludo para el viejo Mauro Peláez, que siempre está rodando, escuchando la FM Plus 96.9. Y para quienes ruedan por las vías del país y del mundo, les recordamos descargar nuestra aplicación, sencillo, fácil, a través de su móvil RCN Radio. Luego van a buscar la FM Plus y por último se conectan con la ciudad de Medellín para que disfruten de la programación 24/7 que traemos para ustedes con los mejores clásicos.
0: Los mejores clásicos, como el que viene a continuación, desde 1986, hizo parte de una película muy conocida llamada Top Gun. Vamos a recordar a Kenny Loggins con eso que llamó Danger Zone.

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1: 11 de la mañana, 14 minutos con la FM Plus, el clásico Herrera Julius, Stevie V al aire acompañándolos, disfrutando de la programación musical maravillosa del martes 6 de octubre. Y yo no sé, pero por ahí hay un dicho muy famoso que dice que nunca es tarde para hacer las cosas. Y yo soy fiel creyente de ese dicho, porque siempre que uno quiera y tenga las ganas de hacer las cosas, no importa la edad, las puedes hacer. Y es que precisamente vamos a hablar de una historia muy particular que tiene mucho que ver con este dicho.
2: Óigame, justamente vamos a hablar de un actor que sin lugar a dudas marcó una generación, especialmente para los fans y seguidores de Star Trek.
1: Un gran actor llamado William Shatner, que a sus 95 años acaba de debutar en el mundo de la música con una agrupación llamada The Fuckers.
2: Oiga, es bien particular. Seguramente ustedes lo recordarán en el papel del capitán James T. Kirk. Así se llamaba el personaje que interpretaba este caballero, el capitán James T. Kirk. En Star Trek, pues ha realizado su primer show en vivo junto a su nueva banda de metal. Y pues de cantar, digamos que no mucho, pero sin lugar a dudas es algo para resaltar lo que decía Stevie V. Nunca es tarde para hacer las cosas que uno quiere en la vida, y hay gente que se atreve sin pensar en qué dirán los demás.
1: Oiga, algo que sorprendió mucho es que a sus 95 años se haya parado por primera vez en un escenario a cantar música y clásicos de nuestra música, como lo es el caso de Metallica, Ozzy Osbourne, también música de los Motorhead, mejor dicho, un show magnífico a sus 95 años.
2: Pues escuchemos un poquitito de la interpretación de este caballero, que como les decíamos, no es tan cantada, sino que es, digamos, una especie más de narrativa de los clásicos que hicieron parte de nuestra generación. Y aquí está un fragmento de su primera presentación a los 95 años.

0: Es más como hablado, ¿no?
1: Está recitando las canciones.
0: Las está recitando. 95 años tiene este caballero y hoy lo recordamos.
1: Y no solamente fue los clásicos de Metallica, como ya acabaron de escuchar, sino que como les repasábamos también la música de Ozzy Osbourne, Black Sabbath, Motorhead. Mejor dicho, este sí es clase adicto de corazón.
0: Pero sin lugar a dudas. Así que, hombre, una admiración y un respeto para este caballero que ha explorado el espacio, ha explorado el tiempo y ahora exploró el heavy metal.
1: Y nosotros seguimos recordando a esos artistas de nuestra generación. Vamos a recordar a Laid Back con esto que llamó Sunshine Reggae.

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Daryl Hall en John Oates haciendo parte de la programación de la FM Plus 96.9 con Man Eater. 11:31 es la FM Plus 96.9 al aire. 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

Recordamos la voz de Linda Perry con los Four Unknown Blondes. What's up? 11:42 en la FM Plus 969, la radio de nuestra generación. 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
1: Pasando las 12 del mediodía en la FM Plus, ha llegado el momento de conocer el duelo de décadas, la cita de lunes a viernes a las 12 del mediodía con la dirección del Clásico Herrera, Julius Stevie V al aire, acompañándolos en una tarde fría pero maravillosa en la ciudad de Medellín. Hoy con dos

dos canciones que sin duda han cambiado la historia de nuestra música. Vamos a iniciar viajando hasta 1975 con la reina del rock, Queen, y esto que llamaron Bohemian Rhapsody.

Una canción que fue muy importante porque llegó al puesto número uno en el Reino Unido, además de una mezcla de sonidos que ya caracteriza a Queen, como lo es la balada, la ópera, el hard rock y diferentes cambios de tempo.

0: El 6 de octubre de 2007, en una encuesta realizada en Reino Unido, fue elegido Bohemian Rhapsody como el mejor videoclip de el Reino Unido. Un videoclip que se demoró alrededor de 3 horas en ser firmado y que se convirtió en el videoclip más importante del Reino Unido. Y por otro lado, nos quedamos en los mismos 70s, pero esta vez vamos a recordar a los Bonnie M con esta cancionzota que llamaron Rivers of Babylon.
1: Desde 1978, una canción con un ritmo bastante, bastante alegre y una canción cuya letra está inspirada en los versos del Salmo 137, 1-4, que relata el lamento de los israelitas cautivos en Babilonia, recordando Sion. Esto funciona como un himno espiritual donde Babilonia representa la sociedad opresiva y el anhelo de Sion simboliza la tierra prometida o la libertad.
0: De octubre de 1949, en Aruba nacida Bobby Farrell, la cara bonita de los Bonnie M, era el que hacía el lip sync, porque recordemos que la voz original es la de Frank Farian.
1: Roberto Alfonso Farrell, conocido como Bobby Farrell, fue bailarín y cantante arubeño neerlandés. Nació en San Nicolás de Aruba y falleció en San Petersburgo, Rusia.
0: Muy bien, esas son las dos canciones para el duelo de décadas, Queen. ¿O te gusta más la de Bonnie M? 301-286-5114 y arroba la FM Plus o Medellín. Y mientras ustedes votan, porque ustedes son los encargados de decir cuál de estas dos canciones gana el duelo de décadas el día de hoy, nosotros seguimos recordando a esos artistas que han marcado nuestra generación. Momento de recordar a los Def Leppard. 2 de noviembre, concierto en nuestro país, Movistar Arena, con su Love Bites.

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5: Una canción que tiene alrededor de 16 cambios musicales. Talento puro en las manos de Freddie Mercury, Brian May, John Deacon. Bohemian Rhapsody, la primera canción que hace parte del duelo de décadas, y hoy se están enfrentando a una canción también setentera que hicieron los Boney M y que llamaron Rivers of Babylon. Con la dirección del clásico Herrera, Julius y Stevie V al aire acompañándolos con sus votos a esta hora en los diferentes canales.
6: A través de arroba la FM Plus Medellín y también vía 301-286-5114. A través de Instagram, Mariluz Zapata, gran abrazo para todos, voto por Rivers of Babylon, buen martes. Marjo, siempre Queen. Robert Avendaño está votando por Queen. Esteban Correa también se queda con Bohemian Rhapsody. Catalina, buenas tardes, votó por Queen. Sebastián se queda con Bonnie M. Andrés vota por Rivers of Babylon y Sebastián vota por Rivers of Babylon.
5: Algunos de sus mensajes que nos llegan a esta hora a través del 301-286-5114. Nos saluda Andrés Martínez, que dice, los saludos desde la EPS. Estoy aquí escuchando la FM Plus, mi voto es por Bohemian Rhapsody. Marta, que dice, mi voto es por Bonnie M. Chris, que dice, duelazo como siempre, pero hoy me quedo con Rivers of Babylon. Elizabeth, que está reportando sintonía y dice, Rivers of Babylon. Un abrazo para Julián, que está reportando sintonía y dice, buenas tardes muchachos, mi voto es por la canción de Bonnie M. Diana Castro, que dice, me encantan las dos, pero no puedo votar por otra que no sea la canción de Queen y Bohemian Rhapsody. Y un saludo muy especial para Sara, que dice Rivers of Babylon.
6: Ustedes, a través de sus voces, también son partícipes del duelo de la FM Plus. Buenas tardes.
7: Señores de la FM, buenas tardes. Mi nombre es Junior Ben Marín, Duque con Pondera West. Yo me voy con Bohemian Rhapsody.
8: Ay, no sé si son... Bueno, las dos son muy diferentes, ritmos diferentes, pero yo definitivamente me quedo con Queen.
9: Julius, Stevie, muchachos, muy buenas tardes. Aquí Carlos Buitrago con Emanuel Buitrago reportando sintonía de la Iguana. Nos la pusieron muy difícil las canciones. Uno se va por una y el otro se va por otra, pero 50-50 nos vamos.
10: Reportando sintonías de Río Negro, Antioquia. El voto por el día de hoy, Ríos de Babilonia.
11: La reina es muy buena, pero hoy mi voto es para Bonnie M.
12: Buenas tardes, la FM, William desde mi sitio de labores. Qué buen duelo para el día de hoy, pero nos vamos con la canción de Queen, con la canción de Freddie Mercury.
13: Los dos están buenos, muy sabrosos como siempre. Quedamos con la reina, Queen.

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1: 12 de la tarde, 37 minutos, escuchando la FM Plus 96.9 en el Duelo de Décadas. 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
2: ¿Ustedes están eligiendo entre Bohemian Rhapsody de Queen o están eligiendo Rivers of Babylon de Boney M, conmemorando el nacimiento de un miembro que hizo parte justamente de esta agrupación y que fuera el encargado de las coreografías? Les estamos hablando a esta hora de el señor
1: Bobby Farrell.
2: Bobby Farrell, su nombre de pila, Roberto Alfonso Farrell.
1: ¿Cuál es tu favorita? ¿Te gusta más la canción de Queen o te gusta más la canción de los Bonnie M? Ustedes ya están participando, Jorge, a través de nuestro WhatsApp, que dice: mi voto es por Queen. Un abrazo para Nancy, que dice: las dos son muy buenas, me quedo con Los Ríos de Babilonia. Diana Rojas: me quedo con Bohemian Rhapsody. Annie, que dice: infinitamente Queen. Robinson: las dos me gustan, pero me voy con la canción de Queen. Un abrazo para Melissa Quintero, que dice: amigos de la FM Plus, me quedo con Bohemian Rhapsody. Jaime, que dice: me quedo con Los Ríos de Babilonia. Y Adolfo, que está reportando sintonía y dice que se queda con la canción Rivers of Babylon.
2: Sus votos a través de sus mensajes escritos. Ladies, se queda con Bohemian Rhapsody. Dorian, buenas tardes a la mesa de trabajo, Rivers of Babylon. Manuel Jara, Bohemian Rhapsody. Gustavo, Rivers of Babylon. Sara, Rivers of Babylon. Juan Carlos dice que se queda con Queen. Y Caridad Arroyave vota por Bohemian Rhapsody.
1: Ustedes también envían su mensaje de voz 301-286-5114. Bienvenidos al Duelo de Décadas.
3: Muchachos de la FM Plus, buenas tardes. Soy Juan Envigado, voto mi esta tarde es por Bonnie M.
4: Oli, oli, buenas tardes. La FM Plus, mi voto es por Bonnie M, Río de Babilonia, gracias.
5: Buenas tardes, clásicos. Definitivamente ustedes sí la ponen muy dura, pero dura para Babilonia. Bohemian Rhapsody es un ícono.
6: La FM, buenas tardes. Mi voto es por Bohemian Rhapsody.
7: Hey, buenas tardes, la FM, Alexander, Queen.
8: Buenas tardes, clase de adictos y mesa de la FM Plus desde las calles de Medellín. Indiscutiblemente, Bohemian Rhapsody.
9: Hola, chicos, aquí reportando sintonía y mi voto es para Queen, que ha sido la banda que me hizo enamorar del rock.
10: Un saludo cordial a la banda. A la banda la FM Plus. Bonnie M, le tocó bailar con la más fea, con Queen. Hoy me voy con Bohemian Rhapsody.

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1: Vamos llegando al final del duelo de décadas en la FM Plus, donde dos cancionzotas. Por un lado tenemos a la reina del rock, Queen, con un himno de nuestra música, Bohemian Rhapsody, con guitarra potente, con ópera y también con una mezcla musical impresionante. Por otro lado, tenemos la música inventada por un gran productor de los años 80, como es Frank Farian con los Bonnie M y esto que llamaron Rivers of Babylon. Y ha llegado el momento de dar los resultados finales de nuestro duelo de décadas. Vamos a iniciar con esas voces que han llegado últimamente a través de nuestro WhatsApp, 301-286-5114. Bienvenidos al duelo de décadas.
2: Con las buenas tardes, Rivers of Babylon. Bendición.
3: Muchachos de la FM, buenas tardes, con Juan de aquí de Caldas. Mi voto es por Río de Babilonia.
1: Ríos de Babilonia, por acá tomando la cabeza. Vamos a ver ustedes qué dicen a través del 301-286-5114. Lorena, que dice, la reina es la reina, Bohemian Rhapsody. Un abrazo también para Andrea, que dice que se va con los Ríos de Babilonia. Raquel Cuchiqui, Bohemian Rhapsody. Un abrazo para Claudia, que dice, hoy mi voto es por Queen. El 9900 Robin, que dice, Bohemian Rhapsody. Liliana, que dice, Ríos de Babilonia. Un abrazo para el 1664, que dice, mi voto es por Queen, Bohemian Rhapsody. Sebastián Restrepo desde Entre Ríos, me quedo con Queen y no hay nada que hacer. Definitivamente la canción ganadora en nuestro WhatsApp es la canción de Queen, 1975, con Bohemian Rhapsody.
4: Por otro lado, en las redes sociales, John Edison se queda con la canción Bohemian Rhapsody. Daniel Zapata, Bohemian Rhapsody. James desde Itagüí vota por Bohemian Rhapsody. Esteban se queda con Rivers of Babylon. Andrea, Rivers of Babylon. Sebas dice, buenas tardes, sin lugar a dudas, Bohemian Rhapsody, al igual que Gustavo, también Andrés está votando por Bohemian Rhapsody y Andrea vota por Bohemian Rhapsody, canción ganadora, la de Queen.
1: Así que viajamos a los 70s porque ustedes han decidido, ustedes han elegido a la reina del rock como la ganadora de este duelo de décadas, 1975, un videoclip que fue muy importante, seleccionado por la audiencia como el mejor videoclip del Reino Unido, grabado con apenas 3.500 libras esterlinas en 3 horas, una canción que mezcla hard rock, ópera, balada y diferentes géneros en diferentes tiempos, que escrita principalmente por Freddie Mercury, acompañado con John Deacon, Brian May, y también una canción que ustedes han elegido como la ganadora del duelo de décadas el día de hoy, así que recordamos la voz de Freddie Mercury en la FM Plus.

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0: adictos, ¿cómo están? Bienvenidos a esta tarde llena de muy buena música, sobre todo en esta sección encargadísima de ochentas y de muchos recuerdos. Yo soy Annie Freaks con mucho rock and love bajo la dirección y programación del Clásico Herrera y con Julius, que a esta hora hablaremos de algo muy parchado.
1: Aquí también estaremos en compañía de Stevie B, Annie, dándole la bienvenida a todos los clasiadictos que apenas se conectan con nuestra señal en el radio y además la invitación que les hemos reiterado. Háganlo a través de la aplicación RCN Radio, porque Ani nos pasaron unas estadísticas y unos datos de oyentes que nos escuchan a través de la aplicación RCN Radio. Y la ciudad de Medellín es una locura en cuanto a audiencia.
0: Yo no lo he podido ver, me lo tiene que chismosear, por
1: ahora
0: favor.
1: Lo chismoseamos. Por eso es muy importante que ustedes nos escuchen en la aplicación oficial RCN Radio, para que nosotros tengamos la manera de hacer esas mediciones, de saber cómo está la sintonía, a qué hora se conectan, desde dónde se conectan. Así que les agradecemos que nos escuchen a través de la app RCN Radio.
0: Oye, a los que tienen radiecito normal, pues también, ahí en los 96.9.
1: Claro que sí, mientras usted va cacharreando en las redes sociales en su celular, también nos va escuchando a través de nuestra aplicación.
0: Hoy tenemos un tema bastante ligado a ese tipo de cosas, y es que los celulares nos han permitido tener muchas herramientas a la mano, tanto como para escuchar música, para escuchar radio, como para, no sé, hacer cuentas, para tener un blog de notas, grabar, para tomar fotos, de todo. O sea, ¿cuántos implementos caben en un solo aparatico?
1: Y resulta que en el año 2010 la vida digital, digamos que dio un salto y se hizo una mejora a las redes sociales que conocíamos aquí en aquella época, porque el 6 de octubre del año 2010 se lanzó en internet la red social Instagram.
0: Así es, entonces la pregunta que justamente está en Instagram es: ¿qué opinión usted tiene sobre la evolución de las redes sociales? ¿Le gusta, le disgusta, le da pereza? ¿Está porque le toca, porque ya todo el mundo está ahí?
1: Sí.
0: ¿O la verdad no? Yo tengo amigos que no tienen ni Instagram.
1: Yo no tengo Instagram.
0: ¿Usted no tiene Instagram?
1: Yo no tengo Instagram. No tengo Facebook tampoco.
0: Imagínense. Pero hay otros que sí, no podemos despegarnos de esa red social a ver qué es lo que están haciendo los demás, a felicitar a todos los que ahí montan sus cumpleaños, sus matrimonios, sus bautizos, sus divorcios. O sea, ahí ya está media vida.
1: Media vida. ¿Qué opinan ustedes de las redes sociales? Compártanos su aporte a través de @lafmplusmedellín y a través del 301-286-5114.
2: Sería también bacano que nos contaran si recuerda cuál fue la primera red social que usted tuvo. ¿Por qué se la descargó? ¿Quería chatear con la muchacha que le gustaba? ¿Quería chismosear? ¿Quería stalkear, como dicen ahora? Déjenos saber todo esto a través del 301-286-5114.
0: Yo pensé que me ibas a decir que la primera red social era el chismógrafo, el cuadernito del colegio.
2: Y la más efectiva, todavía se utiliza.
0: Sí.
1: Sí, esa es muy segura.
0: Esa es la pregunta del día de hoy en la FM Plus. Aquí llega Michael Sembello con esto llamado Maniac.

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1: Hoy preguntándoles a ustedes, clase adictos, ¿qué es lo mejor que han podido sacarle a las redes sociales o qué opina de la evolución de esas redes sociales en nuestra vida?
2: Ustedes están participando a través del 301-286-5114. Lucía, ¿qué dice? Amigos, la verdad, a mí no me gustaba Instagram, pero la descargué y ahora soy fan. Pero no he sido de muchas redes. Saludos y gracias por la excelente programación.
3: Chenier dice, buena tarde, cordial saludo. Mi primera red social fue Messenger, aunque sí cuenta por solar de la casa. Aunque sí cuenta por el solar de la casa, había un hueco por el que hablaba con la niña que me gustaba.
2: Oiga, también. el zumbido del Messenger, parce. ¿Se acuerdan?
3: Ese zumbido era fenomenal. Cuando no le contestaban a uno, ¡tiqui, tiqui!
2: Paola, ¿qué dice? Las redes son buenas para información de negocio, noticias, pero la gente perdió el rumbo. Ya no hay vida privada. Todo lo muestran y eso tampoco es sano. Esa es mi opinión.
1: También tenemos... Sí.
2: Sino que eso nos dice Paola.
1: También tenemos en el WhatsApp 301-286-5114. Hello.
4: Aquí desde la manchita amarilla, mesa de trabajo. Para mí las redes sociales es lo peor. No tengo redes sociales de ninguna clase. Uso el WhatsApp porque es parte del teléfono, pero las redes sociales son lo peor. Ahí uno se da cuenta que el amor de uno lo engaña.
3: Ay, entonces no es el amor.
2: Un abrazo para todos los que están reportando sintonía. Recuerden nuestras redes sociales, arroba la FM Plus Medellín y el 301-286-5114.
1: Por aquí desde el Instagram, Arinsu dice que su primer red social fue Hi-Fi.
3: Uy, yo tuve esa.
1: Hace ratico.
3: Ese Hi-Fi.
2: Se le cayó la cédula.
3: Pero ¿sabes qué? No lo sabía manejar muy bien.
1: Ah, sí.
3: Era como medio complejo, tenía muchos botones.
1: Por aquí Tropicameo dice, yo uso las redes casualmente, pero no me meto mucho que digamos.
3: Ese es el tema de conversación hoy en Retro 80s de la FM Plus, porque el 6 de octubre del año 2010 se lanzaba Instagram.
2: Una de esas redes sociales que yo creo que ya todos estamos adaptados a utilizar y que personalmente creo que es una gran herramienta, por lo menos para medios de comunicación, para difundir información, para difundir noticias. Eso sí, hay que estar muy atentos y verificar muy bien las cuentas para no caer en noticias falsas, que es algo que se está viendo mucho el último tiempo, sobre todo en redes sociales como Instagram y TikTok.
1: Muchos la usan también para el trabajo, para compartir ahí sus servicios o, digamos, para la gente que vende manualidades, ya uno ahí como que va viendo, se va antojando.
2: ¿Qué opinión tiene usted? Déjenoslo saber a través del 301-286-5114 y a través de nuestro Instagram.

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2: A esta hora, hablando de las redes sociales, y es que también desde los 80 se hicieron posible muchas de estas herramientas que hoy en día tenemos a la mano. Todas esas personas que alguna vez lo soñaron y que hoy en día prácticamente estamos como en el futuro de los supersónicos.
3: Hoy estamos reaccionando y recordando los inicios de las redes sociales, recordando por qué han sido importantes, por qué son positivas, por qué son negativas, con sus anécdotas, lo que hay alrededor de las redes sociales. José Aníbal que dice, he sido testigo de la evolución de las redes sociales a partir de sus comienzos, desde el SMS, pasando por el Latin Chat y sus salas, el email y todo lo demás. Y la verdad considero que hoy en día ya no son redes sociales, sino enredos sociales. Por eso mi recomendación es no tener ninguna y si no se puede, al menos tener una sola.
4: Más clase adictos que se conectan a través del nuestro WhatsApp. Dice, la primera red social que usé fue IGS, una red social finlandesa. Nos dice Iván Duque reportando sintonía de Belén.
2: Vea.
3: Esa es rarita, bien, es la primera vez que escucho esa red social. Un saludo también por acá para Onyx, que dice, sí vale la ventana, entonces esa fue mi primera red social. Ah, sí vale la ventana, claro que vale la ventana. Yo me la pasaba pegada a la ventana escuchando que hablaban afuera.
2: Pero esa era más como una cámara de seguridad.
4: Cámara de seguridad.
3: De vigilancia.
2: De vigilancia. Tenemos al 301-286-5114, sus voces, hello.
5: Ándala, ándala, FM Plus, volvió reporto sintonía. Hey, muchachos, qué buen tema el día de hoy. Pues, a nosotros los que somos un poquito vintage, nos ha dado durito la tecnología, pero ahí le vamos cogiendo el hilo. Pero también nos la ha facilitado mucho, no vamos a decir que no. La primera aplicación que yo tuve fue Ares para descargar musiquita, pero no se demoraba para ir un día para descargar una canción o dos canciones, pero bueno, ahí vamos con esta tecnología y hay que darle un buen uso a eso. Yo escucho la FM Plus siempre.
3: Raquel que dice, ahora subir una foto o un simple audio es un peligro, pueden usar tu voz o tu imagen para lucrarse de eso hasta meterlo a uno en serios problemas.
4: Oye, eso es muy cierto, con los alcances que está teniendo la inteligencia artificial, es un tema bastante delicado. Andrea nos dice, mi opinión personal, entre menos sepan lo que haces, mejor te va. Que el momento se quede grabado para ti. No creo que a todo el mundo le deba importar.
2: Laura Andrea comenta desde el Instagram, dice, mi primer red social era el teléfono de la casa. Cuando me dejaban sola, me ponía a hablar todo el día con mis amigos. Una vez de mero teléfono llegaron 90 mil pesos. La pela que me gané por eso.
3: Uy, es que antes era complicado el tema de la comunicación y yo creo que eso es uno de los beneficios que ha traído las redes sociales, que es la comunicación inmediata. Ahora, la parte negativa de eso es si uno da con una pareja que sea un poquito tóxica, que esté ahí
2: pensando. Ay. ¿Qué usted por qué le puso like a esa vieja?
3: Porque hace 3 minutos te escribí y no me has contestado.
2: ¿Usted por qué le está llenando de likes el perfil a ese man?
3: Ay, ustedes cuentan sus anécdotas a esta hora en Retro 80s de la FM Plus 96.9.
2: Harley Quinn dice, mi primer Facebook que creé, mis mismos amigos me lo hicieron cerrar, me lo llenaron de puro porno.
3: Ah.

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1: Y vamos llegando al final de Retro 80s en la FM Plus. Gracias a todos los que han participado hoy hablando de la evolución de las redes sociales. Y John Edison Bolívar dice: Annie, Julius y Stevie, un gran saludo desde Fredonia. Para mí las redes sociales fueron la perdición de la humanidad en Instagram. Nunca publico, solo les escribo a ustedes. Y ya en Facebook lo mismo, nunca publico. Saludos.
2: Recordando que el 6 de octubre, pero de 2010, se lanzaba al mercado o al público en general la aplicación Instagram, que yo creo que es una de esas redes sociales que se ha masificado en los últimos años y que la mayoría de personas utiliza por lo menos su cuenta de Instagram. Estamos hablando de esos recuerdos, de la evolución de las redes sociales, y ustedes están contando también sus anécdotas a través del 301-286-5114. Sara Vázquez, que nos escucha desde Bello, y dice: la primera red social que tuve fue el Messenger, pero no la hicieron sacar en el colegio para hacer las tareas.
1: Tenemos también el WhatsApp 301-286-5114.
3: Tardes, mis amores. Los saluda con amor infinito Atenea Creativa. Amores, vean, las redes sociales hasta cierto punto es buena, porque uno se reencuentra con gente que no veía hace muchos años, la gente del colegio, de la universidad, en fin. Para laborar es espectacular, porque la mayoría de la gente pues está metida en redes. Hasta ahí es bueno. De vez en cuando, pues, como para uno chismosear, pero es que gente que sí se le va la mano. Hola, uno ve unas niñas que uno dice por nada y se toma una foto en el baño. En serio, eso le toman foto a todo, a todo, a todo. Yo no le veo gracia tomarle la foto al almuerzo que me estoy comiendo, pues. Y cuando yo digo que voy a salir o voy a pasar bueno, yo no estoy pendiente de un celular para que la gente mire, no, yo voy a pasar bueno. Entonces hay gente que sí se le va la mano. Y la verdad, la intimidad, la privacidad, la pierden total. Si yo estoy llorando, a la gente, ¿qué le importa? Todo lo tienen que publicar, hasta allá si no. Un abrazote, chao, chao.
4: Chao, gracias. Una opinión personal. A veces hay publicaciones tan, tan ridículas, tan inaportantes, y sorpresivamente son las que tienen miles y miles de likes.
2: ¿Ustedes qué opinan? Ese fue el tema del día de hoy en Retro 80s. Un agradecimiento especial para todos los que participaron con nosotros. Se tomaron el tiempo de enviar sus mensajes al WhatsApp, al Instagram. Con mucho cariño, con mucho orgullo, los acompañamos en este espacio llamado Retro 80s, con la dirección del Clásico Herrera, Annie Prick, Julius y Stevie B, siempre al pie del cañón en la FM Plus.

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2: Y por eso comenzamos con nuestra batalla de Rocky Pop en español en la FM Plus 96.9, 2 de la tarde, 12 minutos. Y a esta hora les presento los dos clásicos que se enfrentan. Por un lado, desde 1987, el señor Charly García nos trae esta canción llamada No voy en tren, voy en avión.

otro lado, nos conectamos con Manu Chao, una canción de 2001, una de esas canciones reconocibles, sobre todo porque le ayudó mucho en su carrera. Fue uno de sus mayores éxitos internacionales. ¿Me gustas tú?

0: ¿Y cuál le gusta a usted, clase adicto? Cuéntenos.
1: 301-286-5114, arroba la FM Plus Medellín. El clásico Herrera dirige Ani, Prixi, Julius. Estamos compartiendo con ustedes esta tarde maravillosa de martes con lo mejor de la música en nuestro idioma.
0: Ya sabe, puede participar en nuestras dos redes sociales, Instagram y WhatsApp, para que nos cuente si se va por Charly García o por Manu Chao. Es la radio de nuestra generación en la FM Plus, 2:14 de la tarde. Y aquí llegan los hombres G con esto llamado Venecia.

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0: A esta hora cantamos en nuestro idioma. Y si usted quiere cantar, no voy en tren, no voy en avión. Una frase que dice por aquí Charlie García. Esa frase funciona como una declaración de este señor de no querer seguir el camino establecido ni hacer las cosas como los demás. No voy en tren.

0: Voy en avión.
1: Tenemos a nuestros amigos de Manu Chao con Me Gustas Tú, un estilo de música bastante particular, una apariencia muy hippie, muy tranquila, muy parchada, muy fresca la de este artista, que lo ha llevado a recorrer gran parte del globo terráqueo y quien también hizo parte el pasado mes de agosto de una campaña de ayuda para recolectar fondos para las personas damnificadas a raíz del terremoto que vivimos en nuestro país.
0: Y eso es lo que ustedes dicen en nuestras redes sociales. Sus votos son muy importantes para nosotros. 301-286-5114 es el WhatsApp de la FM Plus. Hello.
2: Ani, Julius, buenas tardes. Ani, mi votico es por Me Gustas Tú.
3: Buenas tardes, Ani. Habla Juan Giraldo. Ani, mi voto es por Me Gustas Tú. Dios la bendiga. Yo escucho la FM siempre.
1: A través de nuestro WhatsApp Jazz también dice: saludos, chicuelos. Voto por Charlie García. Feliz tarde. Nati está votando por Me Gustas Tú. Saludo para Juan, que dice: buenas tardes, Juangui desde Belén. Me voy por Charlie el Loco García. Quisiera escuchar como un burro amarrado en la puerta del baile. También está votando Maribel. Chicos, buena tarde. Me voy con Manu Chao.
0: Por el lado del Instagram, Manuel Jaro dice: mi voto es por el inmortal Charlie. No voy en tren, voy en avión. Sandra Pulgarín dice: buenas tardes, familia FM Plus. Mi voto es por Me Gustas Tú. Feliz tarde y bendiciones a la FM Plus siempre. John Edison Bolívar dice: con las buenas tardes para la mesa de trabajo de la FM Plus. Mi voto es por Charly García. Y para poner No Me Hables de Amor de Kraken, oyente fijo desde Fredonia.
1: Saludos dice a todos. Sigan conectados disfrutando de lo mejor de la programación del rock y del pop en español aquí en la FM Plus.

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4: Conectados con nuestra batalla de Rocky Pop en español con la FM Plus 96.9. Aquí llegaron a antojarnos.
5: Oiga, qué rico. A esta hora, 10 para las 3, el clima está frío, ¿sí o qué?
4: Ajá.
5: Y para uno calentarse en la oficina, en la casa o en donde quiera que usted esté, qué rico uno tomarse un café tostado y molido de tostado. Premium de exportación, Mujeres Imparables, que es una presentación y un sabor deliciosísimo el que nos traen nuestros amigos de Tostado Premium de Exportación.
4: Pues yo le digo que a mí me trajeron salchichitas Viena, como es de rico.
5: ¿Sí?
4: Sí.
5: Ay, mira lo que me trajeron a mí, maíz tierno de Bari.
4: Como,
5: esto es una belleza.
4: Como que sabían que teníamos hambre a esta hora.
5: Y es que a esta hora es un desvare con barino.
4: Tenemos salsita barbecue y salsa de mayonesa. Y con esas galletas que usted tiene ahí de contrabando escondidas, yo creo que armamos un alguito bien delicioso.
5: Un alguito bien rico. Un saludo para nuestros compañeros de Nutrium que están conectados a esta hora con la FM Plus 96.9 con un cafecito bien rico, Ani. ¡Qué delicia!
4: ¡Qué rico! Y huele.
5: Y de exportación. Y a nombre justamente de nuestros amigos de Nutrium, vamos a dar el nombre de la canción ganadora en esta batalla en español.
4: Tenemos algunos oyentes en el 301-286-5114. ¡Hello!
6: Hey, buenas tardes, clase adictos, a todo el equipo de trabajo. Soy Johnny Rivera desde Envigado. Voto por Me Gustas Tú. ¡Chao!
7: Buenas tardes, Ani, Julius. Mi voto para hoy, Me Gustas Tú. Soy Diego Restrepo de Itagüí. Muchas gracias, feliz tarde.
8: Ani, mamacita, la marido que
9: Julio
8: y
9: las
8: buenas tardes para todos. Me voy por Charlie García.
9: Que
8: los bendiga.
9: Justo la FM Plus siempre. Hola, buenas tardes, señores de la FM. Aquí un saludito de Jonathan Pérez desde La Ceja, Antioquia. Mi botico es para Me Gustas Tú. Saludito, feliz tarde.
4: Gracias por participar. Quedó muy claro entonces.
5: ¿Cuál es la canción ganadora por allá?
4: Me Gustas Tú.
5: Me Gustas Tú. A mí me gusta el café tostado, por ejemplo.
4: Ay,
5: qué rico.
4: A mí me gustan las salsas y esas salchichitas. Ay, el caldito al final. Ay, qué rico.
5: Dice Manuel, buenas tardes. No voy en tren. Marcela dice que se va con Charlie García. Raymond se va con Charlie García. Juan Camilo Vélez se va con Me Gustas Tú. Andrés, Me Gustas Tú. Tatiana, Me Gustas Tú. Y aquí la canción ganadora es la de Manu Chao.
4: Así es, llegamos al final entonces de nuestra batalla de Rocky Pop en español en la FM Plus 96.9 bajo la dirección y programación del Clásico Herrera. Aquí estamos Julius y Ani Prix.
5: Me gusta el café.
4: Me gustas tú.
5: Ay. Me gusta tosao. Me gustas tú.
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0: 14 minutos en la FM Plus 96.9. Es momento de que usted programe este playlist con muy buena música, con todo ese contenido sonoro que nos encanta, con esos recuerdos y todos los clásicos que caben aquí en una sola emisora, la FM Plus Medellín.
1: Y gracias por continuar conectados con nosotros en esta tarde, llevándoles buena música, buena información y también información de valor y de relevancia. Por ejemplo, Ani, el aguacero de ayer, ese aguacero de ayer que estuvo tan bravo, dejó 263 rayos en 4 horas.
0: ¡Ay! No te puedo creer.
1: De hecho, fue tan fuerte que se activaron las sirenas de emergencia comunitarias en diferentes sectores del Valle de Aburrá. Y es la información que nos entregan a esta hora, después del fuerte aguacero y la fuerte granizada que sorprendió a propios y extraños en el Valle de Aburrá.
0: Yo porque no me doy cuenta de las cosas. A mí no me tocó esa granizada.
1: Ah, es que usted estaba aquí.
0: Sí, por eso. Hey, muchísimas gracias a todos los oyentes que a esta hora también reportan la movilidad en las vías, y es que se presenta movilidad reducida en la autopista norte a la altura de los tanques de Ecopetrol en sentido sur-norte debido a un siniestro en la vía. Vaya con mucha precaución, por favor, cuídese mucho, cuide a los demás actores viales mientras escucha la FM Plus Medellín. Por aquí llega algo de Shaquin Stevens, viene algo de YouTube y muchísimo más bajo la dirección y programación del Clásico Herrera. Aquí estamos Annie Prix y Julius al aire.

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3: Y la radio de nuestra generación te trae la mejor música día a día. Para eso tenemos los 96.9 y la aplicación RCN Radio. Ahí usted nos puede encontrar como la FM Plus Medellín. Obviamente va a encontrar las FM Plus de varias ciudades. Pero si a usted le gusta es esta, ahí estamos para que nos elija. Tenemos algunas invitaciones porque si algo sabemos los paisas es hacer las cosas en grande. Y es que tenemos el talento, la ciudad, la cultura y ahora tenemos una gran arena para recibir los mejores shows. Algunos de los que ya se encuentran ahí con su fecha. 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Y por aquí en el 301-286-5114 saludamos a Byron Parra que quiere escuchar Rock With You de Michael Jackson. Y de parte de la FM Plus te traigo esto de Air Supply, Making Love Out of Nothing At All. Invitándote también a las baladas americanas hoy a las 8 de la noche para vibrar con la FM Plus Medellín.

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0: amable para compartir con nuestros clasiadictos. Gracias. Una noticia que tenemos y que tiene importancia y relevancia dentro del mundo de la música y de las reconciliaciones.
1: ¿Qué ha pasado?
0: Oiga, pues resulta que estos señores tuvieron una pelea y un roce en el año 2002.
1: O sea, hace 24 años.
0: Hace 24 años tuvieron una
1: disputa. Pero para efectos más normales, hace 10 años, pongámosle que fue.
0: Pues resulta que sí, tuvieron una pelea estos señores y todo ese tiempo se la pasaron el uno hablando del otro, el uno lejos del otro, sí. Y resulta que esto pasó en un ensayo en el año 2002, que fue lo que generó la disputa entre ambos. De esa manera, Phil Collins dijo, no, yo no puedo seguir siendo amigo de este man. Va por un comentario que hizo este señor en un ensayo, en un concierto en el Palacio de Buckingham en el año 2002. Y ahora resulta que el señor Phil Collins acaba de dar una entrevista y reveló los detalles de la reconciliación durante una entrevista emitida por el programa Piers Morgan Sin Censura.
1: ¡Ay! ¡Qué bueno! Ellos ya van viendo con la edad también que no vale la pena pelear.
0: Pero es que es una tontería, ¿verdad? Phil Collins contó que él en una oportunidad, en un ensayo de un concierto, le llevó a Paul McCartney un libro sobre los Beatles y le dijo a Paul McCartney que si por favor se lo autografiaba.
1: Claro.
0: Y en ese momento Paul McCartney lo miró y le dijo, ay, es fan de los Beatles, nuestro pequeño Phil.
1: Ah, por eso.
0: Por eso.
1: Entonces, pero si era verdad, pues, o sea, se sintió porque le dijeran el Little Paul.
0: El pequeño Phil.
1: Okay.
0: ¿Y cómo le parece, pues, a usted, mi querido amigo y amiga que nos escucha, que Phil Collins se llenó de rencor, de rabia?
1: Se llenó de mocos.
0: Se llenó de mocos, sí. Y dijo que le había dado más importancia de lo que se merecía, mucha sí, importancia. Claro. Y pues ahora, con los años, con la sabiduría, el hombre dijo, ah, no, eso es una pendejada.
1: Tantos años, bravo.
0: Después
1: por eso.
0: De tantos años, así que se comunicaron por teléfono, hablaron por teléfono, se reconciliaron, recordaron el hecho y pues durante la llamada decían, ya que estamos hablando, pensé que podríamos recordar algo que sucedió hace muchos años. Y entonces le dijo Paul McCartney a Phil, ¿qué pasó? Y el otro le dijo, ojalá nunca hubieras dicho lo que me dijiste en esa oportunidad. Y Paul McCartney le dijo, la verdad, no lo hubiera dicho. Pensé que estábamos bien.
1: Y hasta ni se habría acordado. Ni sabría.
0: ¿Crees? Y el otro seguramente ni se acordaba de eso.
1: En Paul McCartney todo sano, como que dice, ¿por qué me dejó de hablar?
0: No. Sí.
1: A veces pasa. A veces pasa en la vida real.
0: Pasa en la vida real. Usted a alguien le hace algo y usted se atormenta y se da mala vida por eso. Y la otra persona puede estar en la playa, rascándose las orejas, pasando rico.
1: No se lo tomó tan mal y pues nunca se le pasó por la mente que fuera algo malo que hubiera dicho, sí.
0: Sí, bueno, lo importante es que se reconciliaron, que hablaron, que hicieron las paces y pues qué bueno que Phil en este momento de su vida haya tomado conciencia de tantos años que se guardó un rencor y una rabia al son de los tamales.
1: Total, y hay familias que dejan de hablarse, pues, familiares que dejan de hablarse por ese tipo de cosas.
0: Pasa en las películas.
1: Pasa en la vida real.
0: Pasa en TNT.
1: Y en la FM Plus Medellín.
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0: Un saludo para mi amigo Carlos Cardona, para sus hijos Juan José y Santiago, y a esta hora van conectados disfrutando de la FM Plus.

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2: Avanza la tarde y nosotros, en compañía de nuestros clásicos, la pasamos bombi. Por aquí está Edwin, dice: hola amigos de la FM Plus, nos pueden complacer con Siguiendo la Luna de Los Fabulosos. Y un saludo de cumpleaños a Juliana Mejía en Aranjuez. Escuchamos la FM Plus siempre. Bendiciones para todos. Por supuesto, ahí vienen entonces Fabulosos Cadillacs con Siguiendo la Luna. Y vamos a tener también de parte de la FM Plus a Tommy to Tom con El Teléfono de Jenny. Usted se lo aprendió, lo sabe. 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
4: Seguimos con la FM Plus 96.9. Gracias a todos los que están participando a esta hora, programando sus clásicos. Tenemos un reporte, pues hay movilidad reducida en la avenida paralela a la altura de Toscana, en sentido norte-sur, debido a un siniestro en la vía. Se recomienda ir con mucha precaución. Entonces, cuídense mucho, por favor, mientras seguimos disfrutando de nuestros clásicos favoritos. Por aquí Julio César programa la canción Shout. Listo de una. Saluditos también para Byron Mejía, para Jorge Blandón. También tenemos por aquí a Jazz y a Oscar. ¿Eh? Muchísimas gracias a todos. Desde el Instagram, @lafmplusmedellín, tenemos a Jazz2944, que quiere escuchar a los Backstreet Boys. Viene por aquí también de parte de la FM Plus algo de The Weeknd y Soda Stereo. Recuerde que en octubre vendrá el cuarto Soda a la ciudad de Medellín y estará presentando todas esas canciones inolvidables de Soda Stereo. Aquí está La Cúpula, 4 de la tarde, 26 minutos. Yo soy Annie Prix con mucho rock and love.

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1: Y con la radio de nuestra generación en tus oídos, vamos llegando al final de esta tarde cargadísima de 70s, 80s, 90s y milenio. Todos los clásicos que caben aquí en la FM Plus 96.9. Yo soy Annie Prix con mucho rock and love bajo la dirección y programación del Clásico Herrera aquí en los 96.9 y en la aplicación RCN Radio. 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

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Mientras vamos cerrando con los Bad Boys Blue y con Chicago, aquí en la FM Plus Medellín 96.9. Ustedes ponen la música.

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23: Bueno, ¿cómo les va, muchachos?
24: ¿Qué ha pasado, hombre? ¿Cómo va?
23: No, nada, lo mismo. ¿Qué más?
24: ¿Todo bien o qué?
23: Sí, cansado.
24: ¿Verdad?
23: Jet lag.
24: ¿Por qué?
23: Jet lag.
24: Ah, ¿todavía con rezagos o qué?
23: Pues que llegué el domingo.
24: ¿Por eso?
23: Pues el domingo es un día.
24: ¿Cuánto le demoró usted cuadrarse eso?
23: 7.
24: ¿Sí? ¿Tanto?
23: 7 horas de diferencia, ¿no?
25: Y también el soroche, Jaime. Es que esta ciudad es alta.
23: Ay, la altura.
25: Sí, pero no es lo mismo llegar uno a Cartagena, por ejemplo. Le da menos duro.
24: Ah, no.
23: Y otra vez tenemos esto.
24: ¿Qué, perdón?
23: El amenity de acá.
24: Sí, muy bueno.
25: Podemos poner la Rosa de Guadalupe.
23: No, pero ese amenity es que no.
24: Claro, bueno, mejor que se llama Cuando los Ángeles Caen. Uy,
25: ¿qué?
24: Pero calidad garantizada, programón. Muy bueno, Canal 1.
23: Oiga, Nico, buenísimo. Muchas gracias por el libro. Kafka, nombre. Y la muñeca viajera. Yo se lo devuelvo.
24: Es un libro muy bonito. Es bonito, digo.
23: No, se lo devuelvo, porque es que no lo venden acá.
24: Haga lo que quiera.
23: ¿Usted se lo regalaron?
24: Haga lo que quiera. No, yo lo compré.
23: ¿En Bogotá?
24: No, lo pedí.
23: ¿Un mes?
24: Uno puede pedir, claro.
25: ¿Hay libros que Amazon, ¿Amazon España o qué?
24: No, ¿sabe que, por ejemplo, bueno, ahí vamos a hacerle la cuña.
25: Pues sí.
24: A Busca Libre. Entonces, por ejemplo, a veces usted encuentra...
26: Es buena página, ¿no?
24: A mí me gusta comprar las librerías generalmente, pero cuando son libros difíciles...
25: Hay veces, sí.
24: A veces uno, por ejemplo, digamos que ese libro no está. Entonces, ahí hay una opción en donde le dice a usted, ¿quiere que le mande una alerta cuando el libro esté disponible? Entonces, yo pongo sí. Y digamos, al mes, ¡pum!, le llega a usted la alerta, está listo el libro, lo compra... Entonces le sale a uno la opción y uno lo compra.
25: Y se lo traen hasta acá.
24: Exactamente, se demora un poco, pero...
23: Tiene una mancha.
24: Ah, pues
25: Me inspiré un poco
24: haciendo...
25: ¿Kafkiano? Cosas kafkianas
24: sí,
25: estaba haciendo.
24: Me levanté y me sentí como un insecto.
25: Gregorio Samsa.
24: Exactamente, el viejo Goyo, sí.
25: Pero, ¿sabe qué? Pues ya que estamos echando cuñas, en la librería Lerner hay libros que no están... acá, pero usted los puede pedir a través de la librería Lerner desde España.
23: 30 días.
24: Buenísimo.
25: Y se le demoran, sí, 30 días, pero...
24: Pero entonces, pues ya este uno está fijo.
23: ¿Este libro es español?
24: Es español, ese libro. Pero uno va fijo.
23: Mire.
24: Claro. Sí. Eso está chévere. Y los trasteos, usted sabe que eso, se doblan las cosas y tal. eso no es tan fácil, pues. O sea, la preservación del material a veces es compleja. Yo trato, pero no garantizo.
23: Qué Orlando, está todo cuajadito hoy. Sí, Camilo.
24: Qué cuajadito, hombre.
23: A ver, probemos el sonido.
0: ¿Usted me oye ahí? ¿Me oye? Sí, pero oye.
24: A ver. No, pero por ejemplo ahí usted... Ya, ahora sí.
23: No, pero...
0: ¿Ahí me oyen?
24: Claro, y lo deben oír o no. Sí, claro.
23: Ayer no oían, estaban los dos con ictus
24: completo. No, hombre, no, tranquilo.
23: Ictus de oídos completos.
24: Bueno, pero esas cosas pasan.
23: Bueno, ¿qué ha pasado?
24: ¿Qué ha pasado así de raro, hombre? Bueno, ahorita juega Colombia.
23: No, pero ¿cómo no me contó esa vaina?
25: Pero, ¿no le toca transmitirlo?
24: No me tocó esta vez.
23: ¿Lo zafaron?
24: Esta vez, no sé.
23: ¿Quién lo va a hacer?
24: Este partido lo narra Jotas Mantilla. ¿Qué pasó?
23: No.
24: Ah, bueno. Lo comentan Sebastián Heredia, Johnny Gutiérrez y Carolina Castellanos.
23: ¿Y Guillo Arango?
24: No,
25: él es de la dupla de...
24: Él es de los Javis.
25: De los Javis. No se pueden, le pondrían una bola negra si,
24: claro,
25: si traiciona
24: a bola negra.
23: No, rosada.
24: Perdón.
25: ¿Pero contra quién juega entonces Colombia?
24: Contra Perú.
23: Oiga, soberano Bodrio, ¿no? ¿Quién es el entrenador de... El último que vi fue Careca, pero hoy en día, ¿quién es?
24: Mano Meneses, brasileño. Él fue técnico de la Selección Brasil, técnico de varios clubes en su país. Y una de las ideas que tiene Perú, pensando en la posibilidad de las eliminatorias hacia el Mundial, que parece que comienzan en septiembre del otro año... No, del otro año. Tranquilo, ¿no? Del otro año.
1: Pues para lo mucho que falta para el otro año, ¿no?
24: Que exactamente.
25: O sea, falta menos de un año en septiembre.
23: Pero septiembre es en un rato.
24: Sí, no, eso te va a faltar tiempo. Y una de las ideas es irse a jugar al estadio Garcilaso de la Vega. Ese estadio queda en Cusco.
25: O sea, va a ser como el Alto de Bolivia.
24: Exactamente. Eso va a buscar Perú, va a hacer la petición a la Conmebol para... Porque ellos juegan generalmente en el estadio, es un estadio muy bonito, el Monumental de Lima. En
23: pero
24: el
23: acá no tenemos cómo verlo. Esto es bueno.
24: No, claro que sí, se puede.
23: ¿Acá? No.
24: Sí, se puede, así como dicen en las barras.
23: ¿No es que no hay televisión, Orlando? Camilo, ¿hay televisión o no? No hay.
24: ¿No hay?
23: No hay, perfecto.
24: Ay,
25: bueno, pero podemos sintonizar la FM para ver el...
24: Ah, pues claro, pues,
25: para oírlos.
23: Con Johnny, Jotas Mantilla.
24: Claro, Jotas.
23: Bueno. ¿Y tú qué más, Dani? Cuéntanos algo.
1: Bueno, este es como
23: ¿Facha?
1: COVID, no. Como un COVID-2, o sea, algo raro que está sucediendo, sí, por allá en Rusia.
25: Perdón, pilas, que eso son noticias mayores.
24: Sí, te digo, ¿cómo no abrimos con eso?
1: Bueno, abro con esto, porque es que decenas de personas están aisladas, según como unos reportes que están entregando, después de que una científica de un laboratorio ruso perteneciente a un instituto dedicado al estudio de la peste y otras enfermedades infecciosas muriera a causa de una enfermedad no revelada que estaban como tratando en este laboratorio. La investigadora tenía 28 años y sus compañeros, perdón, quienes la acompañaban como en esta tarea, presentaron o fueron diagnosticados después de con una neumonía de origen desconocido. Y están en cuarentena porque están investigando qué fue lo que sucedió, qué estaban haciendo ahí, cómo se esparció ahí, cómo ese virus entre ellos. Exactamente.
23: Estás cantando.
24: No, deje.
1: Y incluso el secretario de Estados Unidos, Marco Rubio, declaró que Rusia tenía que compartir más información sobre las circunstancias de la muerte de la investigadora y sobre qué estaba sucediendo con esos otros científicos que estaban con ellas, por qué están aislados, qué estaban haciendo. O sea, como que, bueno, hablen o a ver si nos preparamos.
24: Oye, callen para siempre.
23: ¿Estamos en vivo?
24: Sí, claro.
23: Sí. ¿Cómo estoy yo?
1: A ver, entro a TikTok.
24: Pónchenlo. Ay, porque estamos en TikTok, en la FM ¿Cómo Plus, soy? ¿No?
23: Es que yo no veo nada.
24: Yo estoy muy churro, yo. Digo yo. O sea, yo me hago responsable por mí.
1: Ay, ya.
24: ¿Qué le pasó?
1: Estás en tu mejor momento.
2: Estás 1A.
23: ¿Seguro?
2: Sí. Sí.
23: Bueno, no, eso es un caso complicado.
1: Sí, la verdad sí, están diciendo que lo están vigilando muy de cerca porque no hay, o sea, todavía no saben exactamente qué fue lo que sucedió, pero algo pasó ahí y...
23: Pero canta, canta.
1: Hay que tener cuidado, amigos, no es el COVID.
23: Pero canta, canta, canta. Estaban bailando, estaban haciendo
1: pruebas. Haciendo unas pruebas y estaban varios científicos haciendo como este estudio y pues eso, miren,
2: y se salió de control. Marco Rubio pidió más información.
1: Exacto, entonces.
23: Oiga, Marco es medio lagarto, ¿no?
24: ¿Medio? Ya no, eso es una cosa de locos.
23: Qué lagartazo ese Manola. Y está en todas partes, ¿no, Nico? Tiene el don de la ubicuidad.
24: El cilantro, le dicen. Pero en todos los sancochos está.
25: El secretario de Estado.
23: Uy, no, pero muy cansón, brother. El de Biden era un tipo más tranquilo. Este es muy cansón.
24: Y es que el cucho. Qué falta nos hace el cucho, ¿no?
2: Toda la presidencia dijo que no servía para nada y ahora todo el tiempo diciendo...
24: Es que uno que no sabe lo que tiene hasta que lo pierde.
23: ¿Quién es el que yo dije que uno abre la taza y sale? ¿Quién fue el que dije que uno abre la taza y sale?
24: ¿Yo?
1: Ay, sí, este...
24: ¿Yo o quién?
23: No, nunca dije quién era.
1: No. O sea, algo estábamos hablando y tú dijiste eso.
24: ¿Sí?
1: Pero no me acuerdo quién.
23: ¿Quién era? ¿Todo usted se acuerda?
24: No. ¿Pero quién, cucho o qué?
23: No.
2: ¿No? ¿Del gobierno de Estados Unidos?
25: ¿Alguien que trabajaba acá?
24: ¿Alguien que...
2: ¿Lagarto?
24: ¿Consumía algún tipo de estupefaciente?
23: No.
24: ¿Alguien que le gustaba el pádel? No sé, estoy pensando en posibilidades porque si no, es muy difusa la información que usted me da.
2: Pues la verdad, sí. Solicitamos más información, claro, para la investigación.
24: No tengo información sobre el artista. Necesito.
2: No sé. Es que, ¿quién sabe si es artista, para empezar?
24: Yo creo que es un artista importante. ¿Quién sería, hombre? Diga.
23: No me acuerdo. El último que nos acompañó en la taza y todo era Luis Carlos, ¿se acuerda? Bueno, de resto, ¿qué troller que tiene?
25: Bueno, ayer hablábamos de los resultados de las elecciones en Brasil. Hoy hay una noticia y es que Ronaldo Caiado
24: Habló
25: y anunció su apoyo a Flavio Bolsonaro. ¿Quién es este hombre?
24: Sí.
25: Pues este personaje fue el que quedó quinto. No está mal, o sea, porque los digamos como para que la gente se ubique. Flavio Bolsonaro ganó la primera vuelta con 47%, que son 56 millones de votos y un poquito. Lula con 45.16, son casi 54 millones. Y en el tercer lugar estaba Curi. Escritor Augusto Curi con 2.89, esos son 3 millones y medio de votos.
24: Boticos.
25: Pero debajo de él está Renan Santos con 2.24%, 2.600.000, y Ronaldo Caiado, que es 2.18%, que son 2.600.000 votos. De ahí para abajo sí cae a 0.27. Pero eso quiere decir que ya alguien de los que sumó con 2.18 se le unió a Flavio Bolsonaro. O sea que ahí las cosas pues se están empezando a armar, pero es que acuérdense que es que la segunda vuelta es ya.
24: Claro, eso es.
25: Es este mes.
24: Sí.
23: Ya. ¿Ah? La derecha. Triunfando. Estoy esperando un chistecito más. Lleva como bien. Cuatro.
25: El 25 de octubre es la segunda vuelta. O sea, las alianzas tienen que ser, como decía Leonel Álvarez, ¿no? Si es bueno, ya, es ya.
23: Hay otro caso de una hospitalización muy complicada y es de un niño de 13 años que terminó con una enfermedad que yo me imagino que todos se la saben, porque aquí todos saben todo, ¿no?
24: Sí.
23: El virus del Nilo Occidental. Y es un virus que no tiene licencia, no tiene vacuna licenciada, ni tiene medicación. Joseph Vázquez, que está siendo tratado en el Children's Hospital Los Ángeles por un devastador caso del virus del Nilo Occidental con complicaciones que incluyen la mielitis transversa. ¿Qué es la mielitis transversa?
24: No le sé decir.
23: Mejor. Es algo súper delicado. Su familia, incluida su mamá María Salazar, confirmó que es una condición neurológica causada por la inflamación de la columna vertebral, de la médula.
24: Terrible.
23: Vázquez, un niño muy atleta, juvenil, de Long Beach, en California, lo picó un mosquito.
25: ¿Lo picó en Estados Unidos o lo estaba de viaje?
23: No, yo no sé, troller, a mí no es, yo le puedo dar la nota.
25: No, porque pues por lo que, para ver si el mosquito...
23: No, no lo sé.
24: Claro.
23: Le picó, lo picó y perdió el uso de sus piernas, de su vejiga y el control de sus intestinos. Y pues tiene un dolor muy fuerte en la parte de abajo y hasta sus pies. Está enfrentando la muerte. Y yo creería que lo mejor para este muchacho es irse al más allá.
25: Sí, sí existe en Estados Unidos.
23: No, no lo sé. El Centers for Disease Control and Prevention, pues, confirmó que a él lo picó un mosquito, dolor de cabeza, dolores de cuerpo, fatiga, náusea, vómito, diarrea, y los nódulos, los... se le inflaman los, ¿qué? ¿Cómo se llama esto?
24: Los ganglios.
23: Los ganglios se le inflaman. ¿Cuál es su próximo paso? Pues fiebre, confusión, desorientación, dolor de los músculos, parálisis, pérdida de la visión, coma y muerte. Todos deseamos que su muerte sea muy tranquila, porque no tiene tratamiento.
25: Horrible.
23: ¿Ah? ¿Usted qué tiene?
24: No, yo no tengo eso. Tengo, imagínese que, hombre, hoy falleció, pero uno de los grandes cantantes de este país.
23: Ah, sí.
24: Emilio. Sí,
23: Víctor Hugo Ayala.
24: 92 años. Una voz privilegiada.
23: Una preguntita, ¿él no era el que cantaba el himno nacional?
24: Es correcto, sí. Emilio. Una gran pérdida para el folclore. Y si uno piensa, pues, en el folclore de este país, Carlos Julio Ramírez.
23: Pero no, realmente Víctor Hugo era cantante lírico.
24: Claro,
23: no era
24: pero folclórico. Total, claro, no. Pero para el folclore de este país se pierde a alguien muy importante, más allá de su escuela, por supuesto, porque él no solamente interpretó piezas clásicas, sino interpretó canciones del arraigo y del acervo popular.
23: ¿Cómo cuál?
24: Uy, Campesina Santandereana tiene versión de él, muchas.
23: ¿Y usted eso dónde lo aprendió?
24: Carlos Julio Ramírez era muy cercano a mi casa, entonces de ahí yo conocí a Víctor Hugo Ayala.
23: ¿Carlos Julio Ramírez era cercano a su casa?
24: Muy cercano.
23: Pero sus papás no tenían la edad para conocer a ese man.
24: Pero pues era cercano y yo
23: simplemente miraba. No, esto ahí no hay, ahí eso es falso.
25: Julio Sánchez Vanegas consideraba que Carlos Julio Ramírez era el mejor cantante de Colombia.
24: Y yo comparto.
23: Eso es falso. Los papás no tenían la edad para conocer a Carlos
24: Julio. Murió en el año 86, Carlos Julio. Pues era más grande, pero no tiene, o sea, no tiene nada que ver que alguien sea más grande y usted no lo pueda conocer.
23: Y ellos lo veían de niño. O sea, él iba de grande a saludar a los niños de la casa.
24: Claro, claro. Decían, cante como Carlos Julio.
25: Repartía dulces en Halloween.
24: Claro. Le decían a uno, cante como Carlos Julio.
23: Y amarilla uno, pues, no para puede. Nicolás, por favor. No, es que de aquí no sale.
25: Es que, o sea,
23: es que era muy cercano a mi familia. ¿Qué tiene que ver Carlos Julio Ramírez con la familia?
24: ¿Pero
23: en qué año murió Carlos Julio Ramírez?
24: En el 1986.
23: Confirmemos.
25: Mike, puedes averiguar. Sí, es
24: seguramente.
25: Que tenemos un tipo que está ahí en audiencia. Toca ver si está diciendo la verdad.
3: Correccional. Correcto.
24: Simplemente.
25: Sí, el 12 de diciembre.
23: ¿Escuela de sirenas con quién?
25: Oiga, había nacido en Tocaima, sería por eso.
23: Escuela de sirenas.
24: Pero esto es, perdón, esto es una.
23: Es una película de
24: Hollywood. ¿Unas pruebas de estado, perdón?
23: No, Escuela de sirenas la grabó en la piscina del Biltmore y era con Esther Williams. No,
25: me. Sí, claro. Nadadora que hacía un nado ahí coreografiado muy bonito. Bueno, y él seguramente sabía nadar porque nació en Tocaima.
24: Clape, imagínese, mar de piscinas como Melgar. Como
23: la, el era amigo de mi papá.
25: Antes de Melgar.
24: Carlos Julio.
23: Carlos Julio,
24: claro, sí. Pero y Víctor Hugo.
23: Es que mi papá nació en el 30, pero sus papás no nacieron en el 30.
24: Y Víctor Hugo,
25: Carlos nació? Julio en el 16.
24: Claro.
23: Por eso mi papá lo conoció cuando tenía 60 años.
24: Pues era más grande que su papá y aquí nadie está cuestionando esa amistad.
23: Pero los suyos no habían nacido cuando...
24: Bueno, pero es que uno no puede encontrar...
23: Bueno, pero ya tenemos frontera, a María, ¿no?
24: Pero vio, y, sí. ¿Y el año? ¿Qué pasó con el año?
23: Más es increíble.
24: Ah, bueno.
25: ¿Dónde murió?
24: ¿Estados Unidos? ¿Puede sí. ser?
25: Carlos Julio en Estados Unidos. Miami, oye.
24: Pero ¿qué tal esa pose de Jesucristo?
23: Bueno, Emilio, vamos con música.
24: Están poniendo a prueba.
23: No, es que ya está a punto de la roja.
24: Las
23: es que
24: pruebas ha hecho, de estado aquí.
23: Ahí está, hecho ya tres apuntes, el de Callao y habló. Ay, no.
24: Es un tirazo.
25: Bueno. Las pruebas de estado son menos difíciles.
24: Menos. Que me dice que le preguntaran eso a un chino hoy, que Carlos Julio Ramírez, que
25: ¿qué ciclista es?
23: Emilio, pon música.
24: ¿Sí? Por favor, sí. Vamos
23: no entonces. No te quedes aquí con esas es que... pelotudeces, hombre.
24: Sí, no, por favor.
23: Te quedas aquí una hora oyendo...
24: A Carlos Bodas. Julio Ramírez, no.
23: Bodas.
24: Vamos con un tema del nuevo disco de Madonna, de Confessions 2. Y este es uno de los éxitos de ese trabajo con Sabrina Carpenter, Bring Your Love. 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
9: Bueno, el mundo al instante, y esto tiene que ver, bueno, nos vamos hasta Nigeria.
10: Uh-huh.
9: En donde, fíjense cómo son las paradojas de la vida. Hay tragedias que pegan en lo profundo, ¿no? ¿Saben dónde ocurrió esto? Uh-huh. En el estado de Ondo. Pues un avión militar se precipitó a tierra y 32 personas que iban a bordo fallecieron. El presidente Bola Tinubu, así se llama.
11: ¿Bola qué?
9: Tinubu. Es uno de los peores desastres en los últimos años en el que es el país más poblado de África. Tiene, si no estoy mal, son 80 millones, no, creo que es un poquito más, puede ser, como 100, como 200 millones de personas, creo que tiene Nigeria. Ella, es un país grandísimo. Bueno, el avión era una misión de rutina que estaba en
11: 142.
9: En esa locura, eso es una barbaridad, esa vaina. Bueno, el avión se estrelló en Igbokoda, que queda en el estado de Ondo. Ahí,
11: ¿cómo se llama el gentilicio de la gente qué?
9: La gente de Ondo. Pues, el personal de Ondo. Entonces, bueno, en el estado de Ondo ocurrió la tragedia. Por supuesto, el presidente Bola Tinubu presentó condolencias. Yo creo que, por ejemplo, en Nigeria leen una noticia y dicen Nicolás Samper y se ríen. Debe ser así, yo creo.
11: No de pie con bola, sí.
9: Sí.
10: ¿Sabe que tú das risa?
9: También.
10: Ah, sí.
11: Claro. ¿También en Nigeria?
9: Sí, claro. Es que, miren, digamos que Tinubu describió que era un turbohélice bimotor, uh-huh, que podía transportar entre 30 y 50 pasajeros, es decir,
11: muy viejo ese avión, ¿no?
9: Uh-huh. Turbo bimotor, te digo, yo, uh-huh, aunque hace poquito me monté en un bimotor viniendo de un viaje.
10: ¿Y qué?
9: No, bien, me sentía.
11: Sobrevivió, por lo menos.
9: Me sentía como en esos aviones que salen en los canales como de niños, como de Baby TV, que es como así que va así volando, sí, así como un pequeño oleaje, pero no, estuvo
10: como tiki.
9: ¿Te ha tocado o no?
10: No, nunca.
9: ¿Nunca te ha tocado como un bimotor de esos?
10: Sabes que nunca he montado, o sea, en avioneta, tipo avioneta.
9: No, pero un poquito más grande, avioneta sí es un papelito, pues, en el aire, pero digo.
10: Pero sería chévere la experiencia para tirarse de paracaídas.
9: ¿Eso, te gustaría?
10: Sí, me gustaría.
9: Y a mí ese me parece el plan más harto que uno pueda encontrar en la vida, tirarse
11: la
9: paracaídas.
11: La muerte más harta que uno.
9: Y más buscada, ¿no? Porque entonces, no es que no le abrió el paracaídas. Ay, pero hermano, ¿para qué te vas para arriba y haces esas pruebas?
10: Eso pero es, si te lanzas con alguien.
9: Eso es muy
10: experto.
9: Mal.
10: Experto.
9: El otro día me vi un video donde una persona se lanzó con un instructor experto. Y tenía a la persona, digamos, se lanzan y entonces el instructor tiene atarzanado así a la persona.
10: La bota.
9: se le escurre y estaba mal amarrado los arneses y se cae. Y era un instructor.
11: Pero pues, se salvó el instructor experto.
10: Eso es lo importante.
9: Pues ¿no? es experto, por eso tenía que salvarse.
12: ¿En qué estamos?
9: No, en el mundo al instante. Pero ya terminamos. Pues yo ya terminé.
12: Ganadores del premio de física. ¿Nobel? Sí. Lo dieron hoy. En Estocolmo. Es un premio que entrega la Academia Real Suiza. Uh-huh. Y los ganadores son el...
11: Sueca.
12: Los ganadores son un belga americano, Francis Halsen. Y pues una contribución para el Observatorio del Ice Cube Neutrino, el descubrimiento de energías de neutrinos en el origen astrofísico. Muy buena investigación.
9: Pues
12: son seleccionados por la Academia Real Sueca y la pregunta es cuánto reciben en total, porque si son 10 se los reparten entre 10. ¿Cuál es el premio en dólares? Haré paso sin presentación ni nada. 20 segundos. Se acabó el tiempo. Dani, voltea el teléfono, por favor.
11: ¿Pero por cada uno o el total?
12: No, el total, brother. Yo fui muy claro. No me oye. Ya con los ictus de allá estamos listos. Listo, se acabó el tiempo. Orlando, menos dos.
9: No, pero espere, porque fue muy...
12: En menos dos. Finales,
13: la correccional.
12: No contestó, no lo vi.
14: And when my wife tried to prevent me from doing my duty, I...
12: Tiene que ser exacto, es noticia de hoy.
9: Sí.
12: No doy aproximaciones.
9: Sí.
12: Nicolás, 1.2 millones de dólares. Daniela Troller, 1 millón. Y Daniela, 20 millones de dólares. Dani, esto no es el baloto. Esto no es el power play. Esto es un Nobel. Menos uno para Daniela.
13: Originales, la correccional.
14: But I corrected them, sir. And when my wife tried to prevent me from doing my duty, I corrected her.
12: ¿Está con caritas y vainas a la cámara? ¿Cómo queda el aripaso?
9: 9 puntos.
12: Usted 2.
9: Ajá.
12: Pero estamos, hoy estamos soberbios, ¿no?
9: No, pero no, la segunda hora baja.
12: Deme la oportunidad.
9: No me mire rayado. Me estaba mirando rayado. Yo tengo menos 13. Jenny tiene menos 11. Orlando menos 7. Carl, 3 puntos.
12: Le metió 2 a Orlando, ¿no?
9: Sí, 2-2, porque Orly arrancó en menos 5. Todavía ahorita tiene menos 7.
12: Ah, como perdido Orly.
9: No, pero pues...
12: Estaba hablando ahí con alguien.
9: Pero es que además fue muy intempestivo para Orly.
12: Como debe ser, es que el programa hay que pararle bolas.
9: No, pero pues...
12: Yo creo.
9: Pero es que Orly tiene que venir hasta acá, el papel.
12: ¿Qué más, Dani?
10: Bien.
12: ¿Tienes alguna nota del...?
10: No. Del mundo al instante, sí. Y es que Estados Unidos reveló unos datos que confirman que la inteligencia artificial ha dejado a muchas personas por fuera de sus trabajos. Más de 100 en lo que va del año.
12: León Bravo.
10: En lo que va del año, más de 120 mil recortes en varias empresas. Y literal, cuando los despiden, les dicen... Es porque ya tu puesto está, digamos, automatizado por la inteligencia artificial y ya no te necesitamos. Y además de eso, también es que el 21% de todos los recortes digamos, ha sido como de, o sea, como de ya para allá. O sea, ni siquiera les avisan como muy probablemente vamos a poner una inteligencia artificial, hacer, no, absolutamente nada. Y esto se ha visto más que todo.
11: ¿Y quién les avisa? Me imagino, ¿un robot?
10: Un robot, sí, otra inteligencia artificial. Esto en el sector financiero, pero en el sector tecnológico también se están quedando sin trabajo, aunque sea irónico.
11: No, es de los sectores más, digamos, más perjudicados.
12: Una pregunta.
11: Mismo sector de la tecnología. Además,
12: ¿es probable que a nosotros nos reemplace en este programa la inteligencia artificial?
9: No.
11: No, no creo que haya una inteligencia superior.
10: Pues al menos no tendría el humor.
9: Carl ha dicho la verdad.
10: El humor.
9: Pues imagínese una ChatGPT tratando
11: que
9: de
11: tenemos.
9: Paso.
10: Sí.
11: Que Carrasco, como Orlando, por ejemplo, es irreemplazable.
9: Imagínese
10: que mierda.
11: Aquí, ¿cómo? O sea, ¿qué?
12: ¿Qué le pasó?
11: ¿Qué dijo?
10: No lo alcancé a decir.
12: ¿Qué dijo?
10: Que dijo, estaba diciendo que él tenía el mejor humor de todos.
9: Es que Dani dice que es que el humor que tenemos, que tenemos, que tengo. ¿Qué tal? Y Jenny, así, empezó a escupir rayos gamma por los ojos de la ira que le dio.
12: Pues yo hubiera hecho lo mismo, Dani. Estoy contigo. La inteligencia artificial no es divertida. La inteligencia artificial no es divertida, ¿no? Es una... Es harta.
9: Digamos que para los programas que no son divertidos sí pueden tener algún problema de que los reemplace.
12: ¿Cuál
9: la inteligencia
12: sugiere que
9: artificial.
12: Es ese?
9: ¿Hasta qué horas tenemos?
11: O sea, nosotros.
9: ¿Hasta qué horas tenemos?
11: Pero sí, lo que pasa es que como eso hay que meter los prompts para que buscan algo. Pero seguramente tendrán chistes básicos.
12: ¿Cómo cuál?
11: No, pues la inteligencia artificial pues las programan para que haga chistes.
9: Claro.
11: Pero la ironía y ese tipo de cosas...
9: Eso no lo puede...
11: Y responder a una...
9: El repentismo.
11: Exacto, eso no es lo difícil.
10: Mira, por ejemplo, en el sector tecnológico, 185,000 empleos que han tenido que... Adiós, ya tenemos una IA que puede hacer lo que tú haces.
9: Solo por probar, a mí me gustaría decirle a ChatGPT, defíname qué es el programa Los Originales de la
12: época. No, pero le pido el favor, no lo hagas.
9: No, es un peligro.
12: No lo hagas.
9: ¿Qué sale? No, es un peligro.
12: ¿Usted qué tiene, trolero?
11: Bueno, le cuento que yo no sé si la gente se acuerda, porque eso fue hace mucho tiempo, pero fue histórico y fue el mayo del 68 en Francia, específicamente en París.
12: Yo no me acuerdo.
11: Eso es, eso
12: Nicolás,
11: fue como
12: seguro,
11: la revolución estudiantil más
9: Carlos
11: importante.
9: Carlos Julio, recordamos eso.
11: La revolución estudiantil más importante de la historia, que después... México. Obviamente,
12: claro, ahí estuvo Enrique Santos y toda esa gente.
11: Claro, claro. Eso era como el Woodstock, pues de ir a tirar piedra. ¿Qué pasó? Pero sí, ese movimiento estudiantil después congregó a otros sindicatos de trabajadores y se volvió una gran revolución que estaba muy acorde con lo que pasaba también en otras partes del mundo, como tú dices.
9: En México pasó.
11: No,
9: también.
11: Y en Estados Unidos, contra Vietnam y todo. Pero digamos, hablo de esto porque hoy en día en Francia está sucediendo algo muy parecido.
10: Y están fuertes.
11: Hay más de 1,000,000 de estudiantes en las calles que no están yendo
10: Están en paro, como
11: están en paro total. ¿Por qué? Porque piden varias reformas, según ellos, porque la educación está muy mal. Está muy mal porque faltan profesores. Cuando los profesores se ausentan, no hay reemplazo. Cuentan con menos profesores que en el año 2008 y con 250,000 más alumnos que en el año 2008. Cada curso, cada aula tiene más de 35 alumnos. No hay material. Las jornadas, como no hay profesores, entonces las tienen que dividir durante el día y los estudiantes están llegando a las 8 de la mañana y saliendo a las 6 de la tarde.
9: Una locura.
11: Dicen, ¿somos presos o qué es lo que está pasando? Entonces están en las calles con barricadas, tirando piedra, incendios, y ya el primer ministro de Francia dijo, tenemos que hacer algo. Me parece que está un poco tarde, pues
9: mosca,
11: pero lo que pasa es que los estudiantes en Francia son muy respetados y creo que eso se va a volver un problema muy complicado para el actual gobierno, que ya de por sí está muy mal.
12: El premio Nobel, los premios Nobel fueron establecidos sobre la base de un inventor y un empresario de nombre Alfred Nobel, cuya fortuna fue construida en parte por la invención de la dinamita.
9: Correcto.
12: En 1901 fue el primer tipo el que le dieron ese premio. Y bueno, y entre otros que han ganado el premio que narré hoy para nuestro amigo Francis Halsen, están Albert Einstein, Marie y Pierre Curie, Max Planck y Niels Bohr, cuyo trabajo estableció los conceptos de la física moderna. Me toca decirlo. Bueno, ¿cómo vas, Dani? El Nobel de la Paz, ¿cuándo lo dan? Eso lo dan en Oslo.
11: El jueves se anuncia el de literatura, creo.
9: Sí.
12: Murakami, es que el tipo lo han robado.
9: Pero, tipo es el Horacio Serpa de los... Es el Álvaro Gómez de los Nobel. Tipo, de que va a ganar por fin. No gana.
12: No se lo van a...
11: Será verdad, pero dicen que el Premio Nobel de la Paz se anunciará oficialmente este viernes.
12: Sí, el último es Economía el lunes. El de la Paz, esperemos que se lo entreguen a Donald J. Trump, ¿no?
11: Pues ha hecho mucho.
9: Es que si no se lo entregan, va a haber guerra.
12: ¿Más?
11: Pero si
9: solamente advierto eso.
12: Pero ¿quiere otra guerra con Suecia?
9: Ojo que...
11: Porque si hay otra guerra, él la acabaría. Ya ha acabado 7, dijo él.
9: Sí, claro. Él tiene la capacidad de armar y desarmar guerras.
12: ¿Son las 7 que ha acabado?
9: No, nadie sabe.
12: En Venezuela nadie sabe.
11: Sí, esa es una.
9: Pero es como un mito.
12: Hoy hablé con una mujer de Valencia y me dijo, pero ¿cómo está Venezuela? Me dijo, peor que nunca. O sea, no vayan por allá.
9: Terrible.
12: Terrible.
11: No está en mis planes, pero Irán, gracias por la información.
9: Pero lo ratifica esta información.
12: No es posible Irán, ¿no? Irak se fueron por cuenta de Joe Biden.
9: Sí, correcto.
12: Y le queda la que no pudo nunca, la de Ucrania y Rusia.
9: ¿Qué sabe? ¿Sigue ahí?
12: ¿Cuánto llevan esos manes dándose bala?
9: Esa diletancia.
11: 2022.
9: Pues, claro, 4 años.
11: Fue, esa invasión fue 2022.
12: Creo. Febrero. O sea, sí, que al próximo año 5 años.
9: Increíble. Esa locura. Es absurdo.
12: Bueno.
9: Yo no entiendo.
12: Pero no es importante que usted entienda, que el público entienda. Mira. Orlando, se le están burlando, brother.
9: ¿Yo? No.
12: ¿Quiere defenderse o nada?
9: No.
12: ¿Para qué?
9: ¿Para qué?
12: Ah, pero hable, exacto. Él no aguanta. No aguanta.
11: Mire, de la lista que Trump dice haber acabado las guerras están la de Armenia y Azerbaiyán, la de la República Democrática del Congo y Ruanda, la de Israel e Irán, la de India y Pakistán, la de Camboya y Tailandia, la de Egipto y Etiopía y la de Serbia y Kosovo.
12: No, y la de Israel con Gaza no. A ver, Orlando, cuénteme, ¿qué?
15: Simplemente que decía que para qué gastar pólvora en gallinazo. ¿Usted cree, Jaime, que yo le voy a botar tiempo a uno de los Javis? No.
12: Pero es que son 3 Javis.
15: Por eso, es que este es el mañoso, este es el corrompido, este es el que fue a los chiquititos de atrás a hacer de todo. Nos pone a hacer piruetas. Esos chinos hacen piruetas porque el mañoso este los pone a hacer, los maneja. Entonces, eso es mejor dejarlo.
12: ¿Estoy en cámara, Dani?
10: Sí, en este momento.
9: Debería mandar un corazón a la gente, sí.
10: Sí, así.
9: No. Mande un corazón, así, ya me dicen. Eso.
12: Bueno, Emilio, música, hermano.
11: Tengo un estreno, lo nuevo del gran guitarrista y cantante y compositor brasileño João Bosco. Es un disco que hizo con... Está haciendo más discos al año que Van Morrison últimamente.
9: Que eso no es poco, ¿eh?
12: No es poco.
9: No es un dato menor ese, ¿eh?
11: Sí. Y el caso es que este es uno de colaboraciones con otros grandes artistas. ¿Ustedes se acuerdan la canción que hemos puesto aquí muchas veces del tipo que se quiere divorciar de su esposa, que está donde el psicólogo y dice, no, primero que todo no me deja ver el partido del Flamengo?
12: Y hoy no vamos a ver el partido de Colombia porque no tenemos servicio.
11: Y el caso es que la canción en español, y dice, me quiero separar, no aguanto más esta mujer. Y en español eso significa incompatibilidad de caracteres. Esta versión es João Bosco, Chico Buarque y el gran pianista cubano Gonzalo Rubalcaba. Esto se llama Incompatibilidad de Genius.

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9: Bueno, dos preguntas, dos arepasos. Lo primero, estamos hablando de los precios para el 2027. El parque más barato de Disney World en Florida es el Animal Kingdom. ¿Cuánto vale en dólares una entrada?
10: Pero un pase que como para todos.
9: No, un día.
10: Un día.
9: Un día.
11: Full pass.

0: Orlando, ¿qué pasa? Estás lento, ¿no? El más barato de todos los parques. Nicolás, $180. Muy mal.
1: Es que lo mío no es las montañas rusas y esas vainas.
0: No, Animal Kingdom son animales.
1: Lógicos. Es un solo. Imagínese, un cometido, una tigre en una montaña rusa, mal. Peor que es artera.
2: ¿Qué tal este man?
0: ¿Qué hacemos?
1: No, tranquilo, pero.
3: Director, si me deja tomar la decisión.
1: Es que usted le está dando mucho poder a él.
3: No lo pienso, pero.
1: Él está dando mucho poder a él. Y él habla mal.
3: Animal hablando de animales. Es que...
0: Pero ¿cómo que Animal Kingdom es como montañas rusas?
1: Y él le habla mal. No, pero.
3: Bueno, pero es que.
4: Hay una atracción que es.
1: Claro.
4: Avatar.
1: Mm. Exacto.
3: Montaña
0: rusa. ¿El Animal Kingdom?
1: Claro.
3: La rusa la que
1: es nueva.
0: Orlando, 150. Tampoco.
3: Bueno,
0: el Troller no sale de allá, entonces este puede ganar.
1: Bien, claro,
3: claro, claro, claro.
4: Peor.
0: Dani, $120.
1: Ok.
4: Y yo la más cara.
1: ¿Cuánto le metió usted?
0: 189.
1: Ay, me pucha.
0: Menos uno para Troller.
1: Me salvó Carla ahí.
4: ¿De cuánto fue que puso?
1: 180.
3: Entonces los animales montan en montaña rusa.
1: La corrección. Por eso, que jartera mucho.
4: La jirafa.
1: No, la jirafa ahí al lado.
3: Correcto. No sale.
4: Oye, pero.
3: Mundo Aventura.
1: Con la perra ahí.
0: Aquí tengo la vaina. Yo me.
4: $120.
1: Y el dólar.
0: Más dos para Daniela, $119.
1: Muy bien.
4: En los originales, chao.
0: Animal Kingdom.
4: Esto ha sido una montaña rusa de respuestas.
0: El parque menos caro de todos.
1: Y de menos caro.
4: Cuando hay que quitarse.
0: Ahora vamos a Magic Kingdom.
1: Ok.
0: ¿Dónde está el?
1: A mí no me gustan los animales.
4: El castillo.
0: El castillo de Cenicienta. ¿Cuánto va a costar una boleta para pasar el?
4: El día.
0: No, para pasar el New Year's Eve. Eso es el 31, ¿no?
4: 31 de diciembre, sí.
0: ¿Cuánto vale el próximo año? Una boleta en el Magic Kingdom. Carlos sale de ahí.
4: Sobre todo.
0: No sale de ahí.
4: Pero él es el más floridiano de
0: todos. No sale de ahí. Orlando, $350. Nicolás, espere que aquí tengo sorpresitas. $235. Dani, $220. Y Troller, $210. Menos uno para Orlando Rivera.
4: ¿Cuánto dijiste, Orly?
1: En los 350. Originales. La correccional.
3: Pensé que había más montañas rusas allá.
5: Corrected them, sir.
0: Ay,
4: ay. Ay, ahora colgándose.
3: Pensé que había más todavía.
4: Primero empieza con que chiste es malo y luego se cuenta.
0: Y Nicolás, le vamos a dar un punto. Dijo 235 y es 229. 229. Una boleta.
1: En los originales.
0: Van caras.
1: Porque ante
4: que cuando haces las montañas rusas, Orlando.
1: Y de vez en cuando hay que quitarse el sombrero.
0: Porque siete y uno queda el arepaso.
1: Mire, el arepaso está así. Yo tengo menos 12. Jenny tiene menos 9. Orly tiene menos 8. Y Carl tiene 2 puntos.
0: Bueno, despegamos. Vamos con música, Emilio.
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0: 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Mini-Me.
1: No, no, no.
2: I want to say hello to Colombia and...

0: ¿Quién tiene originalitos?
1: Espere que yo tenía por acá originalitos.
0: No, pero si no tiene usted otra
1: tenía,
0: gente.
1: Tenía, pero espéreme, lo busco porque lo tenía por acá. Espéreme.
0: ¿Quién tiene?
2: ¿Se te perdieron los niños?
1: Sí, originalitos. Caramba. Espéreme un segundo, si yo tenía. Ah, bueno.
0: No, yo tengo.
1: Ah, listo. Tengo.
0: Una mujer de Chicago.
1: Sí.
0: La acaban de culpar de asesinato en primer grado porque apuñaló a una niña de 7 años que fue atacada mientras caminaba en el South Side, dicen las autoridades. Sharon Gaden, de 48 años. La culpan de la muerte de Eddie Mari Hernández Chacón, un poco latina. La policía dice que fue apuñalada 32 veces en la espalda. En la vecindad de Clayton, miembros de la familia, amigos y miembros de la comunidad se reunieron hoy para hacer una vigilia en honor a la niña fallecida. El Departamento de Policía de Chicago Police Department, dice que la chica estaba caminando y se le acercó una mujer. Sacó un cuchillo y empezó a coserla con el cuchillo. 30 puñaladas. La niña fue llevada al Comer Children's Hospital, donde no pudieron coserla a tiempo. ¿Qué opinas?
2: No, pues...
0: Esa es mi nota. Con nombres completos, todo es completo. ¿Quién tiene originalitos? Yo sé que a Troy le afecta mucho esta sección. ¿Quién tiene originalitos? Dele, Nico.
1: Yo tengo. Y hablamos de Mason Flores, hombre. Uno de los jugadores colegiales con más expectativa de llegar a un lugar grande en el fútbol americano de los Estados Unidos. Mason jugaba de quarterback. Un tipo importante, mariscal de campo, importante en su equipo. En la escuela... Sweet Home.
0: Dani, ¿estoy saliendo? Es que veo que la cámara está para otro lado.
1: ¿Cómo así? No, ¿por qué?
3: Está saliendo.
2: Ahorita está
3: Nicolás.
2: Saliendo Nicolás.
1: Claro.
4: Chao, Nico.
1: Claro, porque estoy hablando.
2: Nico solito.
1: Claro.
3: Todas las cámaras van hacia...
1: Todas, porque a mí la cámara me ama.
0: Ay, no.
1: Sweet pues. Home High School era donde estudiaba Mason.
0: Ana de nadie.
1: Y sufrió un golpe... Uy, Dios mío santo. Y sufrió un golpe en la cabeza muy fuerte. El golpe... le generó una convulsión y tuvieron que llevárselo a un hospital. Bueno, el golpe dejó completamente destruido su cerebro. Un golpe de juego en fútbol americano. 16 años. Falleció hace 2 días. Qué casualidad, el día que cumplía años. Cumplía sus 16 añitos. Sus órganos fueron donados para que otras personas puedan tener la vida que a Mason Flores se le escurrió entre las manos.
0: ¿Qué opinas? Orlando, ¿qué opina de esa nota?
2: Pues
3: por un año casi es adulto.
4: Sí, o sea, bebé, originalito bebé, que digamos.
3: 16 años.
4: Originalito que digamos.
3: Pero es menor de edad.
1: Sí.
0: Dani.
2: Bueno, una tragedia que ocurrió en un hospital de maternidad y cuidados neonatales en Pakistán. Y es que ocurrió pues un nuevo bombardeo que generó un incendio en un hospital y que dejó 14 bebés recién nacidos muertos en la capital de Pakistán hoy.
1: ¿Qué más necesita?
0: ¿Troller tiene algo?
3: Sí, esta madrugada en el Bronx, del 15º piso de un edificio, cayeron la mamá y su bebé de 5 meses. No sobrevivió la mamá. El bebé sí está en el hospital. Pero digamos que...
0: La mamá sirvió como de escudo.
3: Sí, lo que pasa es que cayeron a las 3 de la mañana de un balcón. Sospechan que pudo haber alguien que los haya lanzado.
0: Emilio, vamos con música, por favor. Necesito. Listo. Que me tomen a ver si estoy saliendo al aire o no.
3: No.
0: Dani.
3: Ahora todos.
2: Ahora sí.
0: ¿Pero salgo? ¿No me puedes dejar ponchado solo alguna vez? ¿O es una rabia intensa? ¿Fresco?
3: Ya.
0: Fresco, Orly. Ya casi, ya casi.
4: Estás ponchado.
0: Ya casi, brother. Vamos con música.
4: Listo. Voy ahora a continuar con una de mis canciones de amor favoritas, de Van Morrison, un tema del disco por el Champions Composed del 87, si no estoy mal. Esto ha salido en muchas películas. Recuerdo que salió en French Kiss, en Bridget Jones's Diary, y se llama así. Es una canción preciosa que dice básicamente que ha estado viajando por todo el mundo buscando alguien como tú, someone like you.
1: Lindísima canción. Lindísima.

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7: 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I have to apologize. Miss Universe is Philippines.
8: El presidente Donald Trump ha aprobado la ejecución militar por fusilamiento de Nidal Malik Hassan, que en el año 2009 mató en Fort Wood a 13 personas. Por favor, fusílenlo. Trump aprobó la ejecución de fusilamiento por recomendación del secretario de Defensa Pete Hegseth, que es un poco fuerte. El Pentágono, a través de su vocero Sean Parnell, lo anunció en las cuentas de las redes sociales. El juicio, el día del juicio ha llegado. Haré paso número uno, por favor.
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0: ¿Cómo está la revisión suya? Ya tiene el teléfono. Pero ya tiene el teléfono bien. Ya puede mirar. Sí, pero usted, su función es buscar la paz. Nicolás, 16 años. Carl, 1956. Orlando, 1948. Y Daniela, 1879. Menos uno para Daniela, menos uno para Nicolás.
1: En los originales. La correccional.
2: But I corrected them, sir. And when my wife tried to prevent me from doing my duty, I corrected her.
0: Ya. Bueno, no, es que esto concuerda con lo que está pasando con Christa Pike, que está crítica en un hospital. Pues porque Trump dijo, yo necesito un método serio. Fusílelo. Segunda pregunta. Fusilamiento en el ejército. ¿Cuándo fue la última vez que por fusilamiento ejecutaron la pena de muerte en alguien por fusilamiento? Mi primera pregunta fue pena de muerte.

0: ábrele el teléfono a esta mujer, hombre. ¿Cómo era el paso, Nico?
1: Claro.
2: Yo menos 13, Jenny menos 10, Orly menos 8, Carl 2 puntos.
0: Carl 1918. Digamos que en esta no puedo poner tarjetas. Orlando 1912. No puedo. Dani, 70 años. Pon la fecha. ¿Qué nos pones a multiplicar, mi amor? ¿Ah?
3: 1956.
0: No, la leo. No la castigo, pero no, yo no leo. Yo pregunté otra cosa. Carl, el Nicolás, 16 años. Mm. ¿Usted no contestó ya?
2: Sí. Me ratifico.
4: O sea, te mantienes en 16
2: sí,
4: años.
2: Sí.
0: Bueno, no voy a poner nada porque dice así. Se cree que fue durante la Segunda Guerra Mundial, de acuerdo al Centro de Información de Penas de Muertes y en un reporte del Air Force Time, que fue el 31 de enero de 1945, cuando fusilaron a Eddie Slovik por deserción. Pero no se cree. No hay una ciencia, no hay una realidad. Por lo cual no hay puntos. A menos de que lo han dicho 1945. Yo hubiera puesto un punto muy satisfecho.
5: ¿No se puede mandar a fusilar a Nicolás por reafirmación?
0: No sé, él contestó dos veces.
2: Sí, claro.
5: Yo por reafirmación.
0: Ah, pero esto sí es nuevo en el programa, ¿no? No en el show. No, él solo puso 16 años.
2: Claro.
0: Usted puso otra papeleta.
2: No, pues la del primer arepaso.
0: No.
2: O sea, la misma respuesta.
0: ¿Cómo queda?
2: Mire, yo menos 13, Jenny tiene menos 10, Orly tiene menos 8.
0: Jenny, vas muy mal.
2: Y Carl, 2 puntos.
0: ¿Qué te pasó? Y vas muy bien. ¿Qué pasa? ¿No quieres hablar? Usted, el programa está mal, ¿no?
2: No, ¿por qué?
0: Bueno, si así les gusta.
4: Ahí vamos.
0: Emilio, vamos con música.
2: Pues ahí, salud.
1: Listo. Voy a continuar con Nicola Conte, gran músico y productor italiano, con una versión de un tema que compuso Henry Mancini para una película de los 60 que protagonizaron Cary Grant y Audrey Hepburn. Esto se llama así, Charade.

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4: El señor Robert De Niro está ramplante en sus críticas para la administración de Trump en las semanas finales antes del midterm elections en noviembre. Ganador del Oscar dos veces, el veterano actor de 83 años dice que tenemos que proteger nuestros derechos como votantes y acusó al presidente Trump de dañar el país a pesar de sus bajísimos ratings de popularidad. La administración Trump sabe que sus políticas son locas y crueles y son impopulares. Es de las personas más estúpidas que yo he conocido, dice Robert De Niro, y realmente le está dando la espalda a la gente y es un cobarde. That fucking piece of...
5: ¿Eso es cobarde en inglés, güey?
4: No, ahí lo dije, pero no.
6: Bueno, ¿qué pasa con el...
4: Trata de tomar nuestras voces y quitárnoslas con su poder. Keep your fuck off our boat. La Casa Blanca, pues, sacó ya una cosa contra el actor. Y, pues, De Niro no... Lleva 30 años en la parte política y creo que lo de Donald Trump no le gusta mucho. De Niro es un fuerte crítico.
7: Nunca le ha gustado.
6: Un crítico muy ácido.
7: Nunca le ha gustado. De hecho, hace 10 años cuando...
5: De Niro.
7: Hace 10 años cuando hubo la primera campaña, hubo un video que en su momento fue viral de Niro diciéndole a la gente, no vote por ese señor. Es un bully, es un montón de cosas y eso fue viral en su momento, hace 10 años.
4: Dani, a mí me parece que no sé por qué estás en el programa si no has abierto tu boca. ¿A qué viniste hoy?
6: No, Jenny.
8: A ver a Nico hacer maromas.
4: Pero no puedes dar una nota. Llevas dos horas sin hablar.
8: No, sí he dado como cuatro notas.
4: No.
8: Claro que sí.
4: Por allá, muy lejanas. Y ahí con Nico riéndote de qué.
8: De él.
6: No, ¿por qué
4: no se van a la casa y se ríen allá?
6: Se ríe de mí.
8: ¿Te parece? Si quieres me voy.
4: No, los dos.
6: No, porque es que con este aguacero no. Porque vas a hacer salir.
4: Uno ahí como un bobo ahí sentado mirándolos. ¿Ah? ¿Pero por qué te pasa hoy que te veo que estás como...?
8: No.
4: Pero no hablas.
8: ¿Cómo que no? Claro que sí.
4: Troller, ¿qué tiene usted?
5: Bueno, el nuevo libro de Michael Douglas que salió, me parece que está increíble por todo lo que ya se comenta que tiene. Se llama One Hell of a Ride. Uh-huh. Y cuenta su vida sin filtros hoy a sus 82 años. Tres perlas. Tuvo un affair con Kathleen Turner, que la gente sospechaba. Pero él sí admitió que tuvo ese affair mientras estaba casado y duró 40 años manteniendo el secreto.
9: Sí, bueno.
5: Eso estuvo bien.
4: Pero el matrimonio se le acabó después.
5: Sí, claro.
4: Él le duró vida y él se, por la mujer que le apareció la filmación con un hijo, con sí. uno de los hijos de él, el tipo dijo, no, yo no puedo hacer eso.
5: Yandra Locker.
4: Sí, y el tipo zafó a Kathleen Turner, pero a los dos años se le acabó el matrimonio. Pero
9: Kathleen Turner,
5: ¿cómo? Y en esa época.
4: Y era, ella es descendiente de venezolano.
9: Terminó como la Guerra de los Roses, eso.
4: Esa yo película la viste.
5: Bueno, dijo también que era que no era adicto al sexo. Que cuando estuvo, pues es un, digo, que no, obviamente, cuando empezó a salir con Catherine Zeta-Jones, hicieron un pacto que no solo fue el del dinero, sino que ella dijo, usted no me puede poner los cachos. Y él dijo, en una noche me tocó llamar a 5 viejas para decirles que no me volvieran a llamar.
9: ¿No? Poco y canchero, ¿no?
5: Me dijo parece. Que pagó sus estudios vendiendo marihuana con maletas llenas de marihuana. Así se financió la carrera.
9: Valen todas las formas de lucha.
5: ¿No? Y que no era adicto al sexo, sino a las drogas. Y por eso estuvo en ese centro de
4: rehabilitación. Metió perico con O.J. Simpson.
5: Esa es la otra que dice. Él lo había invitado después a una fiesta. Lo había invitado Jan Benner, que era el cofundador de Rolling Stone.
9: Sí.
5: Y en plena fiesta, que era en plena fiesta, de pronto ven a O.J. Simpson que saca un billete y se enrolla una línea de perico.
9: Se pega un fuetazo. ¿No?
5: Y entonces era en la casa de Jan Benner.
4: Roja para Daniela.
9: No, pero si estaba
7: pensé
9: bueno.
7: En la de O.J. Simpson.
4: Era roja para Dani.
9: No, pero si era el alma de la fiesta.
4: Yo le voy a advertir roja, perdón. Roja para Dani.
5: Sí, perfecto.
4: ¿Ya?
5: Y saca el billete enrollado
4: y lo ofrece. Pero eso hay que hacer todo un ritual.
10: ¿Por qué estás tan callada? Yo no he entendido.
8: Pero mira, hablé y me sacaste roja.
4: Pero es que...
9: Bienvenida a mi mundo.
8: Sí.
4: A ver, Nico, ¿cómo queda el arepaso?
9: Mire, yo tengo menos 13.
5: ¡Ay, Jenny!
9: Tienes menos 12.
8: Bueno.
9: Orly tiene menos 8. No, porque estoy celebrando. Porque
4: No, celebren de otra manera, pero ese es muy fatal. Me acuerdo de una cuñada mía y es que es fatal.
9: Sí, sí. ¿Verdad, Ceci?
4: No, maestro.
9: No.
5: Ah, pero es que es una cosa ya personal.
4: No, me enfermo.
9: Claro, es personal, es personal. Es como quien no le gusta el ápigo.
4: Está tomando y...
9: Baila y hace así. Así.
4: Eso.
9: No, puede ser. Y usted nunca le dijo, bueno, ¿qué es la cosita con
4: no,
9: el ruido?
4: No, la cogí contra Daniela porque me acuerda. Entonces, como no estoy con ella...
5: Víctima colateral.
9: Sí, exactamente.
4: Sí, claro. Pero pues yo advertí a Dani que no lo puedo... Ayer lo hizo pacitico, ¿no?
9: Pero fue, pero es lindo.
4: Hizo así.
9: Está bueno.
4: Pero hoy...
9: Claro, porque era más... enérgico.
5: Pues eso que usted comenta de O.J. Simpson fue en la década de los 70. Estaban en una fiesta de Saturday Night Live tras bambalinas. Imagínense lo que era esa vaina.
9: Los beluches.
5: Jan Benner, que era el director y dueño de Rolling Stone, le dice, venga, nos vamos a mi casa a seguir la rumba. Llega allá y allá estaba O.J. Simpson y de pronto saca un billete de $1. Dice un billete de $1, enrolla el billete
9: chipato.
5: Y se mete una línea y ellos dos se miran, Jan Benner y Michael Douglas, y dice, ¿en serio vamos a hacer esto con O.J. Simpson? ¡Qué carajo! ¡Vamos, rompiemos!
4: Acuérdense que él tuvo el papiloma humano y le echó la culpa a Catherine Zeta-Jones, que total. Se lo pegó porque él le gustaba mucho hacer el cunilingus.
5: Claro,
4: exactamente.
5: Claro.
4: Y le fascinaba, eso lo hizo en la película Basic Instincts con Charleston. La versión sin editar sale un cunilingus de él con ella y se ve como el tipo arborea su lengua. Siga, troller.
5: No, esas son pues algunas de las cosas, pero la verdad, ese libro está muy bueno. Porque
4: ya lo estrenaron.
5: Sí, ya está a la venta.
4: ¿Cuántas páginas tendrá esa vaina? Es que si tiene 800, no.
9: No, pues no creo que tenga 800 bueno, y le mete las calles de San Francisco.
4: Habla de One Flew Over the Cuckoo's Nest, de su Oscar por esa película.
7: Claro, él fue el productor.
5: Sí, claro, él fue el productor.
4: Él habla de todo. El libro se ve súper bueno. Sí. Habla de War of the Roses, habla de toda esa vaina.
7: Fatal Attraction.
4: Él después se encontró con Kathleen Turner en War of the Roses, pero él se enamoró de ella fue en Romancing the Stone.
7: De Robert Zemeckis.
4: En busca de la Esmeralda Perdida.
9: Muy buena, en Colombia.
4: Que las liberaron en Colombia y pasaban cocodrilos por las calles. Es que de verdad es que nos hacen ver muy mal, bro.
9: Ahora sí estamos más así.
7: Esa película,
9: antes no.
7: Esa película fue
9: un visionario.
7: Exacto, vieron el futuro. Esa película, Romancing the Stone, fue el primer éxito de Robert Zemeckis. Que después lo siguió con Back to the Future, hablando del futuro.
9: Que se cae un Renault 4
5: por 496 páginas.
4: The China Syndrome, también el tipo fue importante ahí.
5: Sí.
4: Y bueno.
5: Salió hoy el libro.
4: A mí me cae muy bien ese man. Y él se ganó el premio Oscar por la película Wall Street.
5: Sí, claro. Qué buena película.
4: Que es un gran papel donde sale.
7: Charlie Sheen.
4: Martin Sheen.
7: Y Charlie papá. También.
4: Ah, no, ese sí, no, yo.
7: Es Charlie que... es el coprotagonista y Martin es como. La víctima de Charlie, ahí es que le hacen malas jugadas.
5: También habla lo de su hijo Cameron, ¿no? Cameron que terminó en la cárcel sí. Por en prisión 7 años pagó por vender heroína.
4: Sí. ¿No? Y oiga, dice pero que... de verdad es una familia modelo. Y él hizo el negocio con Catherine Zeta-Jones de 3 millones por año, pero
5: no sé si
4: yo
5: eso
4: creo
5: lo
4: que eso le han subido con la inflación.
5: Sí, eso, sí, claro.
4: Pero esa vieja se metió ahí como 200 millones ya, ¿no? Esos mueren juntos.
5: Pues es que, ¿qué más hacen?
4: Douglas accidentalmente hirió a Charleston durante las escenas de Basic Instinct.
5: Esa que usted está hablando.
4: Sí, ¿no? Que le hirió, que le haría.
5: Mordisco.
4: No, la lengua con un lengüetazo con
7: brochazo fuerte, ¿o qué?
4: Filo. Sí, y también habla de la super película Fatal Attraction, ¿no?
5: Eso era con Glenn Close.
4: Que esa vieja se merece el Oscar ahí.
5: Y se lo quitaron porque
4: I don't want to be ignored.
5: Sí, se lo quitaron por otro para dárselo a alguien, me gusta.
7: Es un papelazo, sí.
4: Papelazo.
7: Nunca ha ganado el Oscar, ya ha estado nominada toda la vida y nunca ha ganado.
4: No, pero en esa película en particular hace un papelazo.
7: Muy buen papel.
4: I don't want to be ignored.
7: La mejor actuación de ella, así de sencillo.
4: Sí, Ann Archer es la esposa de él, que es divina. Lindísima. Que hace el papel de esposa de Harrison Ford en Air Force One.
5: Sí, claro, cómo no.
7: Y esa película fue dirigida por Adrian... Lynn, si no estoy mal.
4: Sí, señor.
7: Sí.
4: Aaron era famoso por esas películas. Yo no sé por qué están hablando acá de.
5: Ah, no, sí, es exactamente.
4: The Terms of Endearment con Deborah Winger y con Shirley MacLaine, pero yo no sé por
7: Jack
4: qué.
7: Nicholson
5: lo que usted decía, Jaime, ¿se acuerda? Glenn Close fue nominada por esa.
4: No, pero se lo robaron.
5: ¿Sabe
4: ¿no?
5: quién se lo ganó?
7: ¿Quién ganó?
5: Chair por Moonstruck.
9: No, vayan a. Si no veían las películas, los de la academia, pues con razón le daban el Oscar. De vainas me lo dieron a mí.
4: Ese papel de Chair es una estupidez.
9: No, es cualquier cosa. El papel de Glenn Close es una locura.
7: Que de verdad.
9: Cualquier cosa.
4: Bueno, ¿tú qué tienes, Dani? Ahora sí.
5: Puede ser.
11: Bueno, saliéndome un poquito del cine y de lo que están hablando.
4: ¿A qué localidad te vas?
11: No, no me voy a una localidad.

0: llevaba su morral para el colegio.
1: Y en su lomo, o sea, digamos esa maletica, era como una envoltura en plástico vinipel que correspondía a cables para cargadores de celular.
0: Ay, pero pues la palomita Roo, linda.
1: Y los guardianes que identificaron a la paloma grabaron un video mientras, curiosamente,
0: ¿qué?
1: Requisaron a la
0: paloma.
1: Requisaron a la paloma.
0: Y la paloma quiso abrir las alas.
2: Está detenida entonces.
0: La paloma abrió las alas.
1: Eso solo pasa en Colombia, amigos. Y requisaron a la paloma y descubrieron el ingenioso, pero artesanal método para convertir un ave en una traficante.
2: No, yo sí veía que a veces les llevaban marihuanita y todo, sí, y las palomas mensajeras.
0: Plata, pero les enrollan en las patas.
2: Pero ya cable de celular.
0: Sí.
2: ¿Sabe lo que hicieron en El Salvador
1: paloma?
2: Para acabar con esa vaina de que los presos tengan celular?
0: Además reseñada.
2: Se inventaron la única posibilidad para que los presos no tengan celular. No hay tomas.
0: Ah, claro. Sí, la única toma es la de la cárcel.
2: ¿Cómo cargar los celulares?
0: La única toma es la de la cárcel. No se puede hacer otras tomas.
3: Bueno. ¿Qué tiene? No, es que estoy jodido. No sé qué voy a hacer. Bueno. ¿Nico ya habló?
0: No.
3: Hable.
0: Hablamos de panes. Qué rico el pan.
1: Sí.
0: ¿Te gusta el pan?
1: No sé si tanto como a ti, pero...
0: A mí me encanta, te digo.
1: Pero a mí me gusta.
2: Pero depende qué tipo de pan.
0: Sí, te gusta, o sea, si de pronto un día te ofrecen pan, tú...
1: Pan de bono, claro.
0: Bueno, está bien saber.
3: Hoy me comí un pan de bono, bueno.
2: ¿Y qué tal? El alcalde de Nueva York salió en una nota diciendo que su comida favorita de Colombia era el pan de bono.
0: Claro.
3: No, ahí al lado de mi oficina, en la 14, hay un sitio de pan de bonos de locos.
0: Buenísimo.
3: Pero de locos.
0: Le tengo una noticia. Hay noticia.
1: A ver...
0: Hizo Taste Atlas el ranking de mejores panes en el mundo.
1: Uf, hace rato.
0: Y hay que encontrar los mejores panes.
3: Margot Robbie, número uno.
2: Sin lugar a dudas.
0: ¿Cuál es
2: el número 10 del día de España?
0: Chas, del 5. Es que, mire, por ejemplo...
3: ¿Qué tal el calor, hermano? ¿Ustedes no...?
0: ¿Qué? Esto es un horror. Es la cárcel La Picaleña. Esto es un horror. Número 5.
2: Paloma con aire acondicionado.
0: Número 5, que es un pan más bien abultado, que es la marraqueta chilena.
2: ¿Usted la ha probado?
0: Claro, la marraqueta chilena, por supuesto. Es un pan abultado.
2: Es que como tiene un paquete chileno.
0: Que tiene como dos moñas y un pliegue en la mitad. Es como ese pan como de pasta, ¿no? Como que parece como una almohadita. Este es muy bueno. La pampushka de Ucrania.
2: ¿Me la
0: ha
2: probado?
0: Sí. Muy, muy, muy levaduroso ese pan.
2: ¿Cómo se está vendiendo
3: Amigo,
2: ahora?
3: Amigo, prepara el revólver que le vamos a meter ya.
0: Este no lo he probado, debo decirlo.
3: Es que el de Ucrania lo ha probado, no ha ido nunca por allá.
0: Este no lo he probado.
1: A ver.
0: El pao de queijo.
2: Pues bueno, hombre, es el más famoso de todos.
0: No lo he probado, no lo conozco.
2: Se lo venden en todas las esquinas.
4: Ese lo he probado.
0: ¿Y ese pan de qué es?
4: Brasilero. Pues el pao de queijo, a ver.
0: No lo he probado. ¿Mezclan el pan con el queso? Una idea revolucionaria, no lo he comido. Número 2, la almojábana.
3: Me da pena contigo, Dani.
0: No, espere, número 2, la almojábana.
3: Dijo otra vez,
0: colombiana.
3: No,
0: pero déjeme. Pere.
3: No.
0: La número 2, almojábana, colombiana. Y el número 1, con una valoración de 4.5 sobre 5, el pan de bono.
2: Ya, algo me dice que los de Tate Atlas son colombianos.
0: Sí, porque vea, por ejemplo, el
2: había
0: pao,
2: ganado, ¿cómo?
0: Algo me dice es que le quiero contar.
4: Colombiano, un chileno y un brasilero.
2: Sí, no, pero colombianos son fijos, porque había ganado la lechona, el mejor plato del mundo.
0: Sí, exacto.
2: Y ahora gana el pan de bono y segundo la almojábana como mejores panes.
0: ¿No
2: le suena sospechoso?
0: ¿Y quiere que le cuente algo? Que es
3: no puedo hablarle.
0: Que genera sospechas, de acuerdo a lo que dice Carl, me parece bien porque Carl va más allá de la noticia. ¿Qué? El pao de queijo, que está en el tercer puesto. Mira tú la casualidad que en el número 6 del ranking está el pan de queso colombiano. ¿Qué diferencia hay entre el pan de queso y el pao de queijo?
3: No, el brasileño es muy bueno. Yo el otro no lo conozco.
0: No, yo tampoco nunca he probado esa mezcla. Número 7, pan de yuca.
2: No, eso es no.
3: Bueno, listo, haré paso, por favor.
1: Oye, el pan de yuca es rico.
0: ¿Qué?
2: Todo eso me parece bien, pero ¿qué?
0: Todos colombianos.

0: con café.
1: O sea, el pan francés no existe.
2: Ni el croissant, ¿eh?
1: No, esa no, no, es una porquería.
3: En los originales,
1: el
3: arepazo.
1: O sea, no han visto un baguette en sus vidas.
3: ¡Entusiasmo!
1: Bueno.
2: Bolo level,
3: un concurso,
2: ¿no?
3: Donde la chepa, la chiripa y la leche superan los conocimientos. El que piensa, pierde. Pero el que no piensa, también.
1: Favor,
3: buena suerte.
1: Sí. ¿En qué año se fundó la compañía Colgate? Colgate. Después sería Colgate Palmolive. Colgate. ¿En qué año se fundó? En Estados Unidos.

Nadie acertó. La respuesta correcta, 1806. Segunda pregunta. ¿En qué año se fundó Nike? En Estados Unidos.

0: Bueno, en este caso, Dani, pusiste, ¿qué año? Muy lejano, ¿no? No, no tengo ningún papel. Solo sé que Orlando tiene un punto.
1: En los originales, Chambó.
0: En 1960.
1: Porque ante los
2: nombres, dije 66.
0: Yo no vi eso de 66 en ninguna parte. Vi 26. Ah, 66. Entonces le damos el punto a usted, se lo quitamos a Orlando.
3: Gracias. Iba a decir 65.
0: ¿Cómo queda el arepaso?
2: Mire, queda de la siguiente manera. Yo menos 13.
0: Este mañana tranquilo que no, lo vamos a atender como un...
3: pero bueno.
2: Pero déjelo celebrar.
3: Claro. ¿Cuál de ahorro soy? ¿Cuál de ahorro soy?
0: Bien atendido.
2: Mire, yo tengo menos 13. Jenny tiene menos 12. Orly tiene menos 8. Y Carol tiene 3 puntos.
0: Mañana esto cambia.
3: Invierte en bolsa hoy, porque mañana
0: esta vaina cambia duro. Esto se va a cambiar todo. Bueno, listo. ¿Despegamos?
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